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0: de Jair, porque le veían lindo.
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1: Ya son las 5:48, 5:48, buenos días. Un abrazo para todos nuestros oyentes, feliz jueves 30 de julio y así vamos despidiendo este mes tan maravilloso, este mes tan lleno de experiencias, de cosas bonitas. Y hablando de cosas bonitas, en estos días me pasó algo muy bonito, algo muy curioso. Y es que alguien me dijo que me leyera el Salmo 23 al despertar y el Salmo 91 antes de irme a dormir. Honestamente, es un consejo que cambia la vida de una manera tan pero tan tan bonita. Y a mí se me quedó dando vueltas y dijo, ok, vamos a leer el Salmo 23. Y lo vamos a leer juntos. El Salmo 23 dice... El Señor es mi pastor, nada me faltará. Aunque camine por el valle más oscuro, no tendré miedo, porque tú estás conmigo. Tu vara y tu cayado me infunden confianza. ¿Y saben por qué creo que tantas personas recomiendan leer este salmo en la mañana? Porque muchas veces el día ni siquiera ha comenzado y ya estamos llenos de preocupaciones, pensando en el trabajo, pensando en las cuentas que tenemos que pagar, pensando en la salud, en la familia o en algo que nos quitó el sueño. Y en este Salmo, el Salmo 23, no nos promete una vida sin dificultades, no nos promete una vida sin obstáculos, sin momentos difíciles. Nos recuerda algo mucho más valioso, y es que en medio de cualquier situación Dios camina con nosotros, y que esos momentos difíciles, esos momentos de angustia, hacen parte de la vida, porque nos ayudan a crecer, a fortalecernos, y también nos permite ver cómo Dios se manifiesta de manera que a veces nosotros ni nos imaginamos. A veces lo hace a través de una oración respondida. A veces Dios se manifiesta en una persona que llega en el momento indicado. A veces Dios se manifiesta en una canción, en un mensaje. O simplemente de esa paz que sentimos en el corazón y que nos hace decir, Señor, gracias porque una vez más escuchaste mi oración. Así que hoy, antes de comenzar este nuevo día, pongamos todo en las manos de Dios. Señor, gracias por regalarnos un nuevo amanecer. Hoy ponemos nuestra vida, nuestra familia, nuestro trabajo y nuestros sueños en tus manos. Acompáñanos en cada paso. Danos sabiduría para poder tomar buenas decisiones y fortaleza para enfrentar cualquier dificultad. Que nunca olvidemos que tú vas delante de nosotros y que contigo siempre habrá esperanza. Amén y amén. 5:52. Bienvenidos a No Me Diga Más.

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0: los hermanos LeBron, arrancando la mañana en este jueves de Salpicón, 6:07 a.m. Buena. ¿Cómo me le va, señor conductor? ¿Cómo me le va, mi amiga? ¿Qué tal le quedó ese café? ¿Cómo despertamos hoy? Versión café, un poquito amargos, dulcecitos, tibiecitos, cargados. Hace 7 minutos arrancó el pico y placa para hoy jueves, para los números terminados en 5 y 6. Arrancamos la mañana bien chéveros, que arrancamos la mañana bien poderosa. Es más, arrancamos la mañana con meme incluido. Anda, mira los estados del WhatsApp 315-513-1025. El cierre de julio. Ahí está la imagen para que la comparta, para que le tome captura de pantalla. Si le gustó, usted me dice, Yerlin, mándame la foto. ¿Cuál es el meme de la mañana? El cierre de julio. Ay, no. Ya esta vez no pusieron a Julio Iglesias, y no que pusieron a Julio Jaramillo. 315-513-1025. Un abrazo para Nelson Montiel, Cristian Martínez. Eso, vaya, mire la foto. Si usted es oyente nuevo y me dice, ve, Yer, a mí no me aparece nada, es porque no estás agregado. Qué falta de confianza, hombre. Entonces, mándame tu nombre completo, desde qué barrio, y te agregamos para que hagas parte de estos contactos de WhatsApp, para que hagas parte de la familia Candela. 6:08, ya venimos con el resultado de la lotería, ya venimos a actualizarlos en noticias, qué ha pasado en las últimas horas en la ciudad de Cali, qué ha pasado en las últimas horas en el Valle, qué ha pasado en las últimas horas en el mundo, a través de No Me Diga Más, por Candela, Candela, Candela, solo éxitos.
1: Hola, Yerlin, muy buenos días. Te habla Nelly Cifuentes de aquí de Palmira, saludando el elenco de radio, el elenco de Familia Candela. Muchos besitos y muchos abrazos, y especial para mi gato.
2: Muchas gracias, Nellycita. Por acá más oyente en el WhatsApp 315-513-1025. Hola, buenos días. Mi nombre es Karen Palacio, no me aparece nada, Karencita, ya la vamos a agregar. Noticas de hoja al WhatsApp de una vez, 315-513-1025. Ole, buenos días.
3: 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Buenos días, Yerlin. Buenos días, bendecido día para ti, para todos los radioescuchas, para todo el personal de Candela, al DJ Anuar, a Gato Monte, a Chabela, a Doña Cuca, para ti y para todos. Buen día, bendecido día y buen turno para todos.
0: Ay, muchas gracias.
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2: Gracias, papito. Hoy nos pillamos ahí en barrio, en el Granada, ¿no? Barrio
0: sí,
2: Granada.
0: Sí, señor, borondeando es. Nos vamos a estar celebrando los cumpleaños de Cali, vamos a tener desfile de carros antiguos. Uy, está muy chévere, no, claro. Tiene que esperar a diciembre para
2: Doña
0: que usted
2: Cuca
0: vea
2: va a traer ese... calambre, ese punto de soldadura. Arrancamos a las 4:30 p.m, si Dios quiere, ahí en el barrio Granada. Y va a ser hasta las 10 de la noche, orquestas, va a estar chéverísimo. Calle Novena.
0: La calle Novena arranca.
2: Calle Novena, toda la calle Novena del barrio Granada, Novena Norte, ¿no? Okay. Entonces Novena Norte, más o menos desde la avenida, creo que es avenida, bueno, con 21, calle, usted cuando llegue a la Novena ahí se va a dar cuenta del alboroto tan berraco. Ahí está, más oyente en el WhatsApp, ole.
4: Candela, buenos días. Aquí laborando, comenzando el día de hoy, con la ayuda de Dios, gracias a Dios. Reportando sintonía.
2: Gracias, papito. Desde Rosso, ole.
5: Hola, chicos de Candela, está muy hermoso el estado. Con el cierre de Julio Jaramillo, mejor le fueran colocado el cierre de Diomedes, hombre. Una cremallera. Y que te digo, Yerlin, muy linda la oración.
0: Yo gracias,
5: todos los días leo el Salmo 23 al levantarme.
0: Sí.
5: Y el Salmo 91 al acostarme. Toda mi familia.
2: Muchas gracias, mi reina. Vamos a ver más oyentes por acá en el WhatsApp. Candela, ole.
6: Yo escucho Candela. Solo éxitos. Reportando sintonía desde el Azulito, sistema de transporte masivo de la ciudad de Cali.
2: Desde el mío, vea.
6: Amanecimos con toda la energía a prestar el mejor servicio a la ciudad.
0: Próxima parada.
6: El cafecito amargo para los conductores. Para que nos despierte y nos mantenga alerta en esta ciudad. Un fuerte abrazo para toda la mesa de trabajo de Candela, Anuar, Yerlin, son los mejores.
2: Venga, no, si usted quiere que el... A ver, lo que pasa es que yo ya me acostumbro y de pronto mucha gente, ay, no, ¿cómo hacen? Pero si usted quiere sentir el verdadero sabor del café, no le eche azúcar.
0: Ay, eso me dijiste ayer y yo... Me entró como en reversa. No, déjame así, gracias. Gracias, papito. Déjeme así.
2: Oiga, hoy va a ser un calor increíble a las 2 de la tarde, lo que dice aquí el pronóstico del clima del IMCM. Entonces, ahí está. Estamos de luna, fase de luna, cuarto menguante. Pico de calor más alto va a ser a las 2 de la tarde. Probabilidad de lluvia no veo por ningún lado, pero siempre está fresquito, vea, a esta hora está fresquito.
0: Sí, mira, bueno, que, ¿viste la luna de anoche?
2: Sí,
0: linda, llena, lo que fue anterior y hoy, muy bonita.
2: Te la regalo.
0: Ay, gracias. No te puedo bajar la luna, pero...
2: Pero mírala ahí.
0: Pero mira.
2: Te la regalo, doña Florinda.
0: Ay, profesor Girafales.
2: Le regalo la luna, doña Florinda.
0: Ay, profesor, en vez de regalarme la luna, ¿por qué no me regala plata?
2: Ah. Ahorita le gasto una arepa con queso cuajado.
7: Yo escucho candela, candela, candela. Solo éxito. Muy buenos días, Yerlin. Muy buenos días, Pío Manuel.
2: ¿Qué onda?
7: Ve que le regales un besito a mi hijo Andrés Mauricio. Para que se vaya feliz para el colegio.
2: Andrés Mauricio, para el colegio.
0: Bello. Andrés juicioso.
2: Uy,
0: yo.
2: Pero ¿ya entró?
0: ¿Tan rápido? ¿Ya entraron los muchachos?
2: ¿Ya entró? No, seguro tiene otro calendario.
0: Porte juicioso, yo papi, un abracito.
2: Juicioso, no, nada de colearse en la fila del descanso.
0: Más cosas, haga el favor, nada de irse para arriba después de que termine de estudiar.
2: No, no, no, no, está bebé, está pequeño. Nada de que cuando le den el refrigerio y le den naranja se agarre a bolear cáscara.
0: Uy, usted sí, usted lo hizo, ¿no? Y lo tengo pillado.
2: Nada, y cuando yo estaba en el colegio, pues había ese programa de alimentación escolar, ¿no? Y nos daban refrigerio y a veces daban huevo cocido. Ay, papá. Yo tenía un amigo de Manderson, Garzón y Manuela Beltrán, qué cosa tan horrible de mamón. Cogía huevo y los echaba dentro del maletín, dentro del maletín de uno. Y le hacían el písamos, pues.
0: Uy, no, la propia plaga, o sea, te lo juro.
2: Se le hacía una masa de huevo adentro con los cuadernos.
0: No.
2: No estoy dando ideas ni dando tutoriales, ¿no?
0: Pues,
2: ¿no?
0: Sí.
8: Candela, candela, candela, un saludo a todos los conductores de carga pesada.
2: Épale.
8: Mis compañeros de Goloso. Goloso Carnes.
2: Goloso Carnes.
8: Volteando por todo el valle y por todo el país. Un saludito.
2: Un abrazo grande, mis hermanos.
8: Candela, candela, buenos días, buenos días. Saludito para todos, para que me agreguen, por favor.
2: Ya lo vamos a agregar, ya lo vamos a agregar. ¡Ole!
9: Buenos días. Candela, solo éxito. Reporto sintonía de la panadería del Monsabor, aquí en Valle Grande. Hola, buenos días, Jerlín, buenos días.
0: Qué barrina.
9: Buenos días, que tengan un bendecido día para todos.
2: Dice, hola, por favor, agrégame, soy Laura Camila Tobón Toro desde España. Agrégueme,
0: Laura. Laura, ya la voy a agregar, mi reina.
2: Colóquele ahí, novia de Anuar. El finado Anuar. 6:15, 6:15 en No Me Diga Más de Candela, Candela, solo éxitos. Bueno, vamos con el resultado de las loterías. Atención, si usted jugó al chance, es el momento de que conozca cuál es el resultado de las loterías. Arrancamos con Chontico Día. Cayó 25.63.
0: Chontico Día, 5.63.
2: El Dorado de la Mañana cayó 16.71.
0: 6.71.
2: El Dorado de la Tarde, 66.85.
0: 6.85.
2: El Cafeterito Día cayó 65.83.
0: 5.83.
2: El Paisita Día, 12.15.
0: Paisita Día, 12.215.
2: El Samán Día cayó 60.27. 0.27. Sinuano Día cayó 23.85.
0: 3.85.
2: Astro Sol cayó 86.10 del signo Géminis.
0: 6.10.
2: Paisita Noche 42.99.
0: 2.99.
2: Chontico Noche 70.56.
0: 0.56.
2: Cafeterito Noche cayó 24.65.
0: 4.65.
2: Caribeña Noche cayó 30.25.
0: 0. ¿Qué? ¿Cuánto te quedaste?
2: 30.25, Caribeña Noche.
0: ¿30.25? 0.25, pero ese no lo veo aquí, ve.
2: Caribeña Noche.
0: No, 30.52.
2: Ay, sí, mira la.
0: Ay, delegado, ¿qué pasó, delegado? Yo buscando y ¿cómo así?
2: Sí, porque dije 25. 30.52, Caribeña. Ay, le equivoqué ahora yo.
0: 0.52.
2: Es 30.52, Caribeña Noche, es que no lo veo.
0: 0.52.
2: Fantástica Noche, 12.10.
0: 2.10.
2: Sinuano Noche, 73.02.
0: 3.02.
2: Astroluna cayó 06.38, el signo Acuario.
0: 6.38.
2: La Lotería del Valle, Ayer jugó la Lotería del Valle y cayó 0-9-15, ¿ve?
0: 9-15, ¿oís?
2: También jugó la Lotería de Manizales, cayó 92-19.
0: 2-19.
2: También jugó la Lotería del Meta, cayó 88-46.
0: 8-46.
2: Felicitaciones a los ganadores. Ya son las 6 de la mañana, 17 minutos. En No Me Diga Más, música es lo que hay, llega la Suprema Corte.

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1: Ya son las 6 de la mañana, 27 minutos. 6:27. Vamos a escuchar los oyentes porque hay muchos que han mandado su mensaje, su notica de voz. Y venimos con el candelo de noticias, que está buenísimo el candelo de noticias. Hoy sí me gusta el candelo de noticias.
2: Hoy está sabroso. ¿Cómo está, papi? Sabroso.
1: Hola, mi Cuca, ¿qué más?
2: Ay, me levanté tan contenta.
1: Ay, yo también, porque hoy nos vamos para el barrio Granadas.
2: Ay, sí.
1: A Borondeando a celebrar el cumpleaños de Cali.
2: Me traje mi chal de para ver a gente con plata.
1: Ay, no te digas.
2: Ay, sí.
1: Se diga como el doctor Chapatín.
2: Sí, tiene sus diferentes bufandas.
1: Ay,
2: con este es, por ejemplo, para andar con pobres. O sea, estar aquí normal con ustedes.
3: Usted bien atrevida, doña Cuca.
2: Y la otra que tiene Swarovski en la punta, esa es para ir a andar por el Peñón, Granada.
1: Gente billetuda, gente.
2: Cuando me invitan a comer cualquier cosita de plata.
1: Ya.
2: ¿Cómo se llaman eso? Le pagan unos 6 alitas y le cobran 100 lucas.
1: 6 alitas, 100,000.
3: Ay, doña Cuca, habla tanto.
1: Venga, una cosa. Ayer la niña mía se antojó de un maduro. ¿Y un maduro de esos con queso?
2: No, y el papá ni siquiera ha podido.
1: No.
2: Madurar.
1: Yo lo sé, el maduro con queso.
3: Qué rico.
1: Madurito con queso.
2: ¿Maduro con queso o aborrajado? Porque son diferentes.
1: No, maduro con queso.
2: Bien.
1: Ella me dijo que quería un aborrajado, pues yo le dije, a esta hora, ¿dónde le voy a conseguir yo a usted un aborrajado? Entonces le puedo conseguir un maduro con queso. Y me dio por allá, por los lados, de por allá de Santa Elena, por allá.
2: Ajá.
1: Oiga, esos maduros, yo el otro día les di la receta que había que hacer ese maduro. Había que conseguir el madurito más malito.
3: Pecuecudo.
1: El que eso. Ya está goliendo a pecueca.
3: Sí, ya le está creciendo motita.
1: Que incluso ese lo venden barato en los Fruber y demás, porque hay gente...
3: Tiene algo
1: lo
3: como ya blanco, como un guito. Ese.
1: El que ya llama mosca. Oiga, ¿cómo es que un madurito?
3: ¿Qué?
1: Con queso, póngale.
3: ¿Cuánto?
1: Póngale.
3: 10,000.
1: Ah, a la hora en 10,000.
3: ¿En serio más? Yo 10,000 no pago por un maduro con queso. ¿Estás loco?
1: 14 lucas.
3: Uy, 14 menos. ¿Qué tenía? ¿Queso de la vaca Lola o qué? Vení, explica.
1: Queso de la vaca Gar. No, mentiras. Yo digo, uy, no,
3: pa. Y el man que te lo hacía, te lo soplaba y te lo metía en la boca también.
1: Ya llego, uy. Yo llegué, bueno, es que vale maduro con queso, 14,000. Y yo, ay.
3: Lo mastico por usted.
1: No, y la niña, démelo. Entonces ya uno como que listo, paila.
3: Ay, vio, pero yo no tengo hijos.
1: Pero, bien.
3: Mis finanzas.
1: Yo le dije, a lo bien que con esos 14 lucas nos compramos medio racimo de banderas de podrido.
3: ¿Medio? Por 14 lucas lo venden entero porque está a punto de podrirse.
1: Me compro 7,000 de maduros ya podridos y me compró 7,000 en queso lonchita.
3: Uy, no, pero ¿cuánto fue que te costó?
1: 14.
3: Uy, no, 14,000 está muy caro.
1: 14 lucas un maduro.
3: ¿Y vos vivís en Medellín o qué?
1: No, yo no, pero muy caro. A lo bien hay gente que sí.
3: Uy,
1: o sea, está bien que vendan bien y está bien que tengan el negocio, pero
3: voy a abusir,
1: pero espantan la clientela. Por lo menos yo no vuelvo.
3: Uy, no, 14. ¿Y es que era muy grande o qué?
1: Y yo vi que estaban haciendo unos con carne y yo dije, si ese vale 14 el mero maduro pelado.
3: Me toca quedarme a limpiarle la rejilla al asador.
1: Con carne me toca limpiarle el cepillo a parrilla.
3: Sí. Muy caro que lo hubieran puesto en 13,590. Va, pero 14,000.
1: O sea, uno no es nadie para ponerle precio a lo de nadie, pero hay cosas que uno dice, uy, viejo, esto sí ya.
3: Sí, no se pasó.
1: Esto sí ya, 14 lucas un maduro. Pero sí. Pero.
2: No, tampoco, eso no.
1: Bueno, escuchemos los oyentes.
4: Candela, solo besitos.
3: Hola,
4: Yerlin.
3: Hola.
4: Un abrazo. Dios y la Virgen del Carmen los protege, los guarde y los bendizca.
1: Amén.
4: Por aquí saliendo a laborar con la ayuda de Dios y la Virgen del Carmen. Candela, solo besitos.
2: Eso.
4: Muchas bendiciones.
2: Amén.
5: Muy buenos días. Yo escucho Candela, solo éxitos. Muy buenos días, buen día. Viejo Anuar. Muy buenos días, señorita Yerlin.
2: Buenos días.
5: La más gripal. Por aquí, en mi amarillito, 14 de Calima. Estamos sin novedad, despejado, reportando sintonía. Y que papito Dios nos dé bastantes bendiciones en nuestros trabajos en el día de hoy para todos nosotros.
1: Porque hay partes donde es muy barato, por lo menos ahí en San Nicolás, donde nos va el metedero con el gato en los chuzos.
2: El de las papas que te llaman desde arriba los chicharrones.
1: Ah, ese es el chicharrón, es bueno también y
2: ese
1: barato.
2: Ese también es barato, vale, claro.
1: Como 12 lucas una porción de chicharrón y rico.
2: Ay, qué rico.
3: Uy, y es chicharrón, ¿no?
1: Y es chicharrón, vale, vale más barata la porción de chicharrón y es con papa y con guacamole.
2: No,
1: y
2: era que te metiste.
1: Arepa.
3: No, yo creo que tenía un queso, pero con probióticos, yo creo. Tenía queso con probióticos.
1: Yo creo que más bien no habían vendido mucho ese día.
2: Y cogieron y dijeron, el gordito
3: tiene plata.
2: Lo mismo que dijo la muchacha de la policía.
1: Ah, la de la policía que...
2: Aquí fue.
1: La policía de tránsito de ahí, del paso del comercio. Ve, no, y... Mira, por lo menos en San Nicolás, usted ahí se compra un chuzo de carne.
2: Sí, 2000.
1: Y es la mamá, ¿no? ¿Cuál 2000?
2: Pero vení,
1: fuera de caballo.
3: De niño pequeño.
1: Hay partes donde venden muy barato, ¿sabe? Hay partes donde venden muy barato. Mire, sí. Por lo menos en San Nicolás, su chuzote de carne de cerdo.
2: Ay, su chuzote.
1: Con dos papas cocidas.
2: Sí.
1: O con su papa cocida, dos arepas.
2: Sí.
1: Salsa, su salsa chimichurri rica.
2: Esa salsa que sabe tan rico, pues queda usted oliendo a chuzo.
1: Tres días. Tres días respira usted esa salsa.
2: Usted estornuda y le sale eco. ¡Ajo, ajo, ajo, ajo! ¡Pucha, qué salsa tan fuerte! Pero rica.
1: 12 lucas.
2: ¿Sí?
1: 12 lucas. Venden un chorizo, por lo menos en San Nicolás, un chorizo Santa Rosa, no así vea. La mamá del 8, 12 mil.
3: ¿Vio?
1: Hay partes donde venden muy barato.
3: No, amigo, fuiste a un lugar muy caro.
1: No, porque es que uno tiene que mirar.
3: Que sabes que usted sabe, ¿no?
2: Bueno, la cara al gordito.
1: Sí, le
2: gordito millonario.
3: De tu bar,
1: véalo, por lo menos, otra. Allá donde las delicias del ruso.
3: Ajá.
1: Donde doña Gloria, ahí en Alfonso López, es séptima, sé con Ciudad de Cali, ahí.
3: Sí.
1: Tamales a 9,500 pesos a 10.
3: ¡Ay, tráeme, qué rico! Yo en estos días no puedo encontrar un tamal bien.
1: Papi, rico, con su guiso,
3: sí,
1: con todo.
3: Su pollo.
1: El mero tamal, ¿no? Si usted ya quiere arroz, vale como 12 mil.
3: No, pero sigue estando barato.
2: Está re barato.
3: Y mira que uno tiene la percepción a veces errónea, porque eso es erróneo, que uno dice, 9,000, ¿qué tendrá? ¿Cómo puede ser?
1: No,
3: puede
1: tiene,
3: estar
1: tiene,
3: malo.
1: Tiene un pedazo de carne de cerdo, tiene un pedazo de costilla.
3: Ay, qué rico.
1: Guiso, la masa, no un tamal.
3: Ay, traiga.
1: Un tamal normal. Es que traiga. Ahí en las delicias del ruso, donde Francia vende pata de res, todo muy rico, desayuno todo muy rico. Arepa rica, donde el paisa de Benjamín Herrera. Va por detrás de RCN, por atrás, el municipal.
3: Bueno, sí.
1: El
3: sí,
1: paisa.
3: Sí, la fritanga del rodeo también. Uy, qué fritanga tan rica y tan barata.
1: El rodeo
3: rica.
1: Y barato.
2: ¿Sabe dónde? Por la casa de Chabela.
1: ¿Qué vende?
2: Por ahí por la Loma de la Cruz. Hay un chusito que está al lado de un supermercado. Y son unos viejitos.
1: ¿Y qué vende?
2: Una casa azul. Fritanga.
1: Y rico.
2: Los aborrajados valen 3,500.
1: 3,500, imagínate.
2: ¿Qué cosa? ¿Sabe cómo se llama? Bueno, así le decimos en el barrio. La grasa perfecta. Ah.

0: tres presas de pollo por 10 lucas. Muy barato.
1: Barato.
0: Muy barato.
1: Vos sabiendo esas cosas y no traes ni agua.
0: Enseguida
1: no,
0: el granero Don Tino, el broster de enseguida también vende.
1: Ese presa, también.
0: Presas, sí. Unos chuletotas de pollo.
1: Y los almuerzos con papitas, baratos, ¿no? Y buenos.
0: Hay almuerzo a 11.000.
1: ¡Ole, qué rico!
0: Y venden también, venden lo que es harta el gato, hombre. Esa, esa chuleta de pollo.
1: ¿Mujeres?
0: No, chuleta de pollo a 4.500. ¡Chuletas de pollo!
1: ¡Qué rico!
2: ¿Qué barrio? ¿En qué barrio es que es?
0: Ese es Manuela Beltrán. Ahí seguía el granero Antino. Eso fue lo que jartamos el día que estuvimos allá con Mauricio Arcila.
1: Rico, rico.
0: Íbamos a matar a pollo ese día, claro.
1: Ah, con razón, yo sí le vi como las alitas que le estaban saliendo
0: al gato,
1: del codo.
0: Al gato a mí.
1: No, a Mauricio.
0: A Mauricio Arcila. Unos contramulotes así, vea, 4.000 pesos.
1: Qué rico, ay, vea. No, tan bueno.
0: Ah, hay que conocer los metederos, hay que saber de lo, hay que saber de lo. Vea, escuchemos a la gente.
3: Quedo con pito. Yo escucho candela, candela, candela, solo éxitos. Anuar, pero es que antes estaba barato, porque es que esos son maduros de la cosecha especial del finado Tutankamón con queso del lactosado.
2: Y con probióticos.
0: No, si hay gente que sabe de metederos. Tírenos el dato.
4: Yo escucho candela, candela, candela, solo eso y toda la yarlicita, toda la tía Cuca. No, es de que le dieron la cara del extracto. Dieron, no, se van desde candela, además tiene billete.
0: Y que yo anduviera con el uniforme a toda hora. Mire, en Bonilla, Aragón, los fines de semana hay unas morochitas hermosas.
1: Oye.
0: Que afuera de la casa de ellas, bueno, claro que eso ya se volvió una vaina para comer, hacen un sancocho de pescado y venden barato, barato en Bonilla, Aragón. Esos, es que no sé cómo es la dirección. Barrio Bonilla, Aragón, ¿qué pasó? ¿Quién qué?
1: ¿Quién?
0: Unas morochitas en Bonilla, Aragón.
1: ¿Quién le preguntó? Me enseñaron ese chiste ayer.
0: No, en Bonilla, Aragón. Y el, fin de semana sacan unos sancochos de pescado y barato.
1: ¡Qué rico!
0: Ahí en Manuela...
1: ¿En leña?
0: En leña, sí.
1: ¡Qué rico!
0: En leña, en leña.
1: ¡Ay, vea qué bueno!
0: Allá en Manuela Beltrán, también hay un... No me acuerdo cómo llama él. También un pelado que vende sancocho de res.
1: ¿Sí?
0: Ahí, eso es frente al Herpo de Manuela. Si no, que no me acuerdo cómo llama el pelado, hombre.
1: Don Sancochito.
0: Vale 10.000 pesos el sancocho.
1: Le da barato.
0: Le da un coso así.
2: ¿Viene con banano incluido?
0: Es el sancocho.
1: Pero también querés que
0: trae su pedazote de carne de hueso. Le digo,
1: ay,
0: así que
1: qué,
0: me encanta,
1: rico. Qué rico. Ay, qué rico. Ah, bueno. Vea, saludando a la gente, aprovechando para saludar a los del Valle al Campo que están ahí activos con candela ahí en la... Ah, no, están durmiendo.
0: No, hay mucho metedero chévere, sí, y uno tiene que aprender a conocer.
1: Y afuera de la tienda esa de ahí de Libertadores de Valle del Campo, hay una señora y una muchacha y venden unas masitas de choclo que no me quieren enseñar a hacer, pero yo las amo.
0: ¿Y a cómo?
1: No me acuerdo.
0: Tiene que ser barato.
1: Como a 2.000 pesitos. A 2.000. Pero son unas masotas.
0: Cuando usted viene por la autopista también. Y voltea en la 52 a Villa Colombia, ¿eso es Villa Colombia?
1: Sí.
0: O Nueva Floresta, bueno.
1: Sí.
0: Ahí hay un muchacho que vende sándwich cubano. Pues sándwiches.
1: Sí.
0: Deliciosos. Una salsa. Uy, barato.
1: Uy, qué rico.
0: Barato también.
2: Una salsa de ajo rica, yo imagino.
0: Uy, parce. Bueno, nada que envidiar a marcas grandes.
1: Sí.
0: Rico con. Usted pide uno de carne desmechada y eso es, mejor dicho, usted le saca la carne y le quema el
1: ¡Ay, qué rico!
0: ¡Ah, delicia!
1: Ay, a mí una vez me pasó.
0: Hay buenos meteros.
1: Saludos para todos los que emprenden con sus trabajos y sus negocios que ya están posicionados en los diferentes barrios de Santiago de Cali.
0: Ya son las 6 de la mañana, 39 minutos, 6:39. Ya venimos con la información, ya venimos con el...
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0: Hable duro, William.
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0: Venimos a hablar, atención, del caso... Les voy a contar dónde fue. ¿Cómo le parece? Voy a adelantar algo. ¿Cómo le parece que un par de ratas del diablo, un par de gargajos del demonio, las mismísimas escupas de Satanás, roedores de Lucifer, granito ciego y barro enterrado lleno de pus y materia del mismísimo Hades, se han arrimado a robar la cadena a un man de un carro? ¿Cómo le parece que se bajó? Se fueron a robar al copiloto. No, y ellos pararon como a echarle aire a la llanta.
2: Sí.
0: Oiga, se bajó el piloto, el conductor del carro.
2: Sí.
0: Era un mayor de la SIJÍN.
1: ¡Ajá!

0: Dijo la rata, esa no me la esperaba.
1: Oiga, le volvió hasta mal no poder. Ay. Pero lo increíble es que los voy a poner a escuchar el video. Llegó la familia de la rata.
0: Ay, a no defenderlo. Creo.
1: No, usted viera lo que decían. No, ahí está. Dale,
2: pero sí, pero si él no es angelito.
1: No, usted viera lo que decían.
0: Mi pobre angelito.
1: No, quedara, no, pero espera, ya venía, ya les cuento.
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1: Seguimos con los barrios de Cali que hoy se van a quedar sin agua. A partir de las 7 de la mañana van a quitar el agua, así que no se muevan.
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1: Voy a huevonear ahí con los metederos y me olvidó cuáles eran las noticias. No, mentiras.
4: Le tengo varias.
1: No, aquí yo tengo también. Venimos a hablar del caso del muchacho que se mató.
0: Ay,
1: en el barrio de Cepaj, en un chu de basura.
0: Ay, qué... No.
1: Así que no se muevan. Ya venimos con el...
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1: No se muevan.

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1: Ya son las 6 de la mañana, 49 minutos. 6:49 minutos. Atención, porque en minuticos van a quitar el agua, don Walter Mazonga. De las empresas municipales de Cali. En Cali nos cuenta cuáles son los barrios que se van a quedar sin agua, como que recoja agüita en la Coca Latina, el balde, baño, si usted baña los niños, monte la olla, ponga a derretir la panela para la guapanela, ponga a hacer el tinto de una vez, que no le quede tan cargado, pero tampoco tan aguachento.
2: Como el que hicimos acá, ¿cómo quedó?
1: Quedó, parece...
2: Ay, no sé, así, la verdad está rico.
1: Bueno, ¿el de cuál, el de hoy?
2: Sí.
1: No, todavía me tocó ir a arreglar la greca.
2: Sí. Estaba bajando. Pero el de ayer lo dejaste arenoso.
1: Estaba mal de cafetera.
3: Tiene pinta de que va a quedar aguapanela.
1: Tiene pinta de que va a quedar.
2: Uy, no, yo le eché como 6 cucharadas.
1: Uy. Tiene pinta de que va a quedar como el agüita cuando uno estrega las juntas del baño.
2: Ay, no. No le vuelvo a hacer café.
1: ¿Por qué?
3: Es que cuando uno estrega las juntas del baño, qué mugrero.
1: Tiene pinta que va a quedar como cuando uno va.
2: Cuando uno lava las sábanas en la lavadora.
1: No, pues no, pero usted con quién es que duerme.
2: Las sábanas están en el piso.
1: ¿Con quién es que duerme? Tiene pinta que cuando usted va a sea, pero el baño no va a sea, y no que no hay, no alborotar eso.
3: Se devuelve.
2: ¿Qué?
1: No, ni siquiera se lo traga. Sino que le da vuelta y no es baratarlo y alborotarlo. No, y así que
2: no, no,
1: a ver, don Walter, que están hablando cochinadas.
4: Hola, buenos días. Gracias por permitirme tener informados a los usuarios de Cali. Hoy jueves 30 de julio del 2026, reparaciones de acueducto en el Limonar, calle décima con 58 en Los Naranjos, en la calle 77 a número 26G116. Reparaciones de acueducto en Ciudad Modelo, carrera 41 con 31B y en La Fortaleza, en la carrera 33 con 30 Energía. La gerencia está anunciando que llevará a cabo la siguiente maniobra: mantenimiento mayor del transformador sobre el circuito trocadero en Ciudad del Sur, vía Puerto Tejada. Suspensión temporal del servicio de energía a partir de las 7 de la mañana hasta las 5 de la tarde aquí en este sector de Ciudad del Sur. Alumbrado público con modernización. Grupos operativos llevarán a cabo la instalación de luminarias LED en la cancha de Villa del Lago, en la diagonal E71A con carrera 26. Ahí también instalación de luminarias LED en el Parque de Versalles, en la avenida Cuarta Norte con calle 23B. Alcantarillado continúa con la limpieza del mantenimiento del canal Cauquita Norte. Hay mantenimiento en la Bocatoma Río Cali. Hay limpieza del canal calle 45 Norte entre la avenida Tercera hasta la Cuarta Norte. Centros de atención habilitados hoy a partir de las 7:30 de la mañana. Cabe recordar que el CAES, ubicado en la Simón Bolívar con carrera 80, y también el centro de atención del Cali 2 están en remodelación, están en obra, no están prestando el servicio. Los demás centros de atención abren sus puertas hoy jueves a partir de las 7:30 de la mañana. Importante el ahorro del agua en esta temporada. Siempre juntos, oyentes, estamos recuperando a En Cali.
1: 6:52. Gracias, don Walter. Seguimos con la información. Seguimos con el
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1: Fue un hombre o una mujer que se cayó en el chude de Cepas. Coge la vuelta.
2: Papito, aló, Rosa. No, qué pesar, fue una mujer. Una mujer falleció luego de caer desde el techo del chu de basura, ubicado en la calle 123 con carrera 26. Esto viene siendo en el barrio de Cepas, en el oriente de Cali. De acuerdo con la información preliminar, el hecho habría ocurrido hacia la 1:00 a.m, pero solo fue reportado a las autoridades alrededor de las 4:00 a.m, momento en el que la mujer fue trasladada a un centro asistencial, donde posteriormente se confirmó su fallecimiento. De manera preliminar, se conoció que la mujer presuntamente habría consumido sustancias estupefacientes. Sin embargo, las circunstancias en las que ocurrió la caída son materia de investigación por parte de las autoridades, que buscan esclarecer lo sucedido. Iba a sacar la basura y...
1: A esculcar ahí. Sí. Iba a esculcar la basura.
2: Y le ganó ventaja el cuerpo y...
3: Mire, como el cuerpo que apareció también por allá por Marroquín, como cerca de un caño, que todo el mundo, ¿qué pasó? Y pillaron las cámaras y el muchacho se resbaló.
2: Qué pesado.
1: De espalda. No, mire, y ya la persona que apareció ahorcada ayer en San Luisito, ya salió la familia a hablar. Era un muchacho que estaba en situación de habitante de calle.
2: Ay, qué pesado.
1: Ya había cogido el camino, pues, de la droga y todo eso, salió la familia. Muy lamentable. Eso sí es una tragedia, familia. Lo que le pasó a Marta Lucía Ramírez, ¿se acuerda la vice?
3: ¿Qué le pasó? No me acuerdo. Refréscame la
1: memoria. ¿Sabe quién es Marta Lucía?
2: Claro, Ramírez. Martuchis.
1: Martuchis, que era la vicepresidenta de Duque.
2: De Duque.
1: Pues que le cogieron el hermano llevando perico en avión, traqueteando, y ella dijo que era una tragedia familiar.
2: Ah, sí, sí.
1: Esto sí,
2: pues
1: es una
2: claro,
1: tragedia.
2: Eso sí es una
1: una tragedia familiar es eso, que una persona de la casa de uno, una persona de la familia, pues caiga en el mundo de las drogas y tenga una triste...
3: Un desenlace maluco, triste, sí.
2: Sí, sí, sí.
1: Ahí qué está. Pesado. 6:54 Seguimos con el...
0: 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Quiero meterle mi risa tenerosa, pero se me mete como...
2: ¿Dice usted Don William?
3: Pero parecía mete, Don William.
1: Se me mete Don William Vinasco.
2: ¡Jefe, qué hay! ¿Qué pasó, hombre?
1: Presunto asaltante, aunque está el video cuando el man llega a robar, hay que decir presunto porque, ay, no, es que estas son las historias, con final feliz. Duélale a quien le duela.
2: Epa.
1: Mire, todo aquel que salga a hacerle daño a otra persona,
2: sí,
1: y le salgan adelante, se lo voy a decir, es mi posición, no tiene nada que ver con Candela Estéreo. Toda persona que salga a hacerle daño a otra persona y le salgan adelante,
2: ajá,
1: y le quiebren el... ¿Él?
2: Sí.
1: Para mí va a ser un desenlace feliz.
2: Para mí también.
1: Porque cuántas veces estas ratas no ganan y son las que matan al que va a robar.
2: Concordamos
1: con eso. Me estuve viendo la historia del fiscal ese que lo mataron en la Quinta.
2: Sí.
1: Por robarle una cadena también.
2: No, mire.
1: Y cuenta al delincuente que es que al amigo se le salió un tiro y lo mató.
2: ¡Ay! No. ¡Ay, no! ¡Qué pecado! Disculpemos.
1: Me lo vi en el. Ese es contenido chévere de Rafael Póveda, el periodista. Rafael Póveda.
2: Sí, de man es bueno.
1: Va y entrevista a los delincuentes a la cárcel. El man cuenta la historia cuando fueron a robar al fiscal. Fiscal duro de aquí de la ciudad.
2: Sí.
1: Amenazado por varias bandas y todo eso porque el man los perseguía.
2: Claro.
1: Y le digo que lo fueron a robar. Y dice que no, que se le zafó un tiro, que él vio que el fiscal tenía un arma y él forcejeó y se le zafó un tiro.
2: ¿Cómo va a entender una niña?
1: Entonces, ganó.
2: Eso, una familia.
1: Ah, bueno. No. Ganó. Ahí ganó la rata, ganó el delincuente. Pero aquí, final feliz. Escuchen, pues, por lo menos yo, para Anuel Rivera, esos son finales felices. Presunto asaltante muere tras la reacción de un policía de civil, un grupo de... Hablan de que era un mayor de la policía,
2: imagínense,
1: ¿no? De la Sijín, con su fierro, una Córdoba,
2: ay, ay, ay,
1: bien aceitadita.
2: Ay, ay.
1: Bien aceitadita la Córdoba. No, es que estoy haciéndole el sonido de la corredera de la Córdoba, de la pistola.
2: A ver, que ustedes, don efectos.
1: Segurito. Una Córdoba pistola bonita.
2: Bonita. Bien. Ya he contado por ahí que fue lo que pasó.
1: No, es que estaba bien aceitadita, bien aceitada. Tenía en los bolsillos, tenía proveedores, mejor dicho, como para la Segunda Guerra Mundial.
2: Estaba bien asegurado, bien armado. Por las moscas. Bien. Qué bendición.
1: Bien aceitadita. Un grupo de personas estaban arreglando una llanta dañada tranquilamente. Pues le abro, el grupo de personas es un señor en un vehículo, un carro rojo con sus acompañantes y pues los que están, los de la bomba, perdón, los de la vulcanizadora.
2: Epa.
1: Cuando un sujeto se acercó con la aparente intención de intimidarlos y quedarse con sus pertenencias, se bajó de una moto, entre ellas prendas de oro. Lo que no imaginaba era que entre las personas que había elegido como su objetivo se encontraba dentro del carro un integrante de la fuerza pública que vestía ropa de civil.
2: ¡Ay, qué bueno!
1: Al percibir el riesgo, el uniformado reaccionó utilizando su arma personal, una Córdoba. Bien aceitadita. ¿Pero cuál es el afán?
2: Quiero saber el desenlace, el final feliz.
1: La escena quedó registrada por cámaras de seguridad y además las cámaras de otro vehículo. Ahora todos los carros tienen cámara adelante, ¿no? Eso ya le ponen cámara.
2: Muy bueno, tiene más cámara que yo.
1: Imágenes que hoy son analizadas por las autoridades como parte de la investigación. Los hechos ocurrieron en el barrio Santa Isabel, al sur de Neiva, durante el pasado domingo 26 de julio. Al lugar llegaron los familiares del delincuente abatido.
2: ¡Ah!
1: Y vieron al man, pues que tenía obviamente su pistola, una Córdoba nuevecita. Bien aceitadita.
2: Que sí, papito.
1: Espera un momentico.
3: Espera que le va a salir el...
1: No, espera un momentico. Espera un momentico y les coloco el audio. Epa. Es que lo estoy buscando aquí. Un momentico va a buscar el audio aquí,
2: a ver.
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1: Entonces, ¿cómo le parece que justo cuando el man llega a quitarle las pertenencias a una de las personas, pues la persona corre por alrededor del carro y se va hacia atrás y el otro lo persigue? Cuando el policía encubierto, en el policía de civil, que va como conductor, pues se percata del peligro, se baja y lo coge justo, lo coge de ladito, robando al primo.
2: ¿Qué
1: y
2: tal?
1: Lo cogió y...
2: ¡Taque, taraque, taque!
1: Con esa Córdoba bien aceitadita.
2: Bendito sea mi Dios, algún día terminará.
1: De acuerdo con información preliminar, la persona fallecida fue identificada como Juan Sebastián Castañeda. Lo más berraco es que sabe que llegó la familia del man. O sea que las ratas de por ahí mismo roban el mismo barrio.
3: O sea que tal, la mamá le dijo, papi, vaya, trabaja aquí.
1: No, no, no, no sabemos si lo mandó o no, Chavi. Pero gritaban, ¿por qué no se lo pegaste a las patas?
3: ¿Cómo así?
2: ¿Cómo así?
1: Le reclamaban al man que por qué no le había disparado a los pies en vez de
2: haberlo matado.
1: Ajá.
3: ¿Cómo matarlo?
2: ¿Qué tal este descaro? Uy, no.
1: ¿Qué tal el descaro? Y el otro bravo, que sí, usted va a venir a matar a mi primo, que yo no sé qué.
2: Ay, no te creo. ¿En serio?
1: Y una vieja llega y le dice, es que mírelo, ahí tiene el arma. Y el man es de la policía, presentó toda su documentación, la policía no le quitó su arma, el man conoce la norma.
2: Obvio, obvio.
1: Quítele el arma, que yo no sé qué, yo no sé cuánto, te van a matar. Y el señor le saca otro proveedor lleno y le dice, mire, y aquí tengo más por si me vienen a robar otra vez.
2: Ole, pero qué nivel. Ay, qué de descaro a familia.
3: Ay, no. Me enamoré de ese señor,
1: le
3: no
1: dio
3: lo conozco.
1: Indumil, se enamoró de ese señor, un gordito así como yo, pintoso.
2: Ay, ahora van a subir la foto, mi pobre, ay, pobre
1: no,
2: angelito.
1: No, mi pobre angelito.
3: Ahora,
2: mataron al inocente.
1: Qué falla que te haya sido.
2: ¿Ah?
1: Bueno, aquí está el video.
2: Ay, póngalo.
1: Lo voy a presentar. Es un video grabado desde un carro. Ya lo vamos a subir al WhatsApp de Candela, está ahí en el chat del DJ Januar. Mire, llegan en una moto y ven que el carro está parqueado, un carro, un Chevrolet Onis rojo.
2: Sí.
1: Y llegan las ñampiras en una moto, que lo que parece ser una Pulsar NS200.
2: Ajá.
1: Se parquean en la parte de atrás del vehículo. Se baja el roedor, el angelito, con su fierro en la mano, a quitarle las cosas a la persona del vehículo.
2: Vea.
1: Pues se arranca a correr, ven la persecución, lo coge en la parte, le da la vuelta al carro, se baja el policía. Le metió cuatro.
2: Segundos.
1: Y ahí lo dejó tieso para que lo recoja penita del carro de las carnes frías.
3: ¿Sabes qué es lo bueno?
1: ¿Qué?
3: Que no le pegaron en las patas para poderlo coger y arrastrar de las
1: no,
3: patas.
1: No,
3: para dejarlo a un ladito.
1: Bueno, más no lo pegaron en los pies para poderlo amarrar de los pies en la bandeja esa la de la
3: bandeja,
1: lechona. Bueno. Asustaron el perro ahí, hombre.
2: Qué pecado, eso sí me da rabia.
1: A mí se me da rabia que asustaron el perrito que había ahí con esos tiros. Bueno, ahí está el video en el momento en que llegan a robarlo y el man llega a perseguir. Aquí está el video del man ya en el suelo. Es que ve al policía. El man sigue con su arma en la mano, protegiéndose, y todo el mundo dice, lo estaba robando. Ve, ahí lo dejó.
3: Bueno, qué bendición.
1: Listico para montarlo en la mano. Y con la cadena del que le robó en la mano, vea.
2: Ay, qué atrevido.
1: Le queda. Mírelo, vea. Apenitas para montarlo en la bandeja de la lechona. Véalo, vea. Ahí llega. Llame a Paula. Paula tiene que ir a un familiar. Ahí llegaron ya los.
10: Amor, ¿qué pasó?
1: Ay, por el. Este video es el video en este momento viral.
10: ¡Paula! ¡Mándale
1: En Neiva.
2: Pero como como normalizan todo, ¿no? Yo siento que la familia normal. Ah, bueno, sí, pues ya sabía quién era.
1: Llegaron. Miren, que falta otro video. Pues a ver, ya llegaron los familiares aletosos a reclamar al policía. ¿Que por qué no se lo pegó en los pies?
2: Ponelo.
1: Y cuando la rata se los pega a la gente en el pecho y en la cabeza por robarle una
3: Ajá.
1: Mira el muchacho de la Nueva Floresta. Muchacho aquí en la Nueva Floresta, en la 52. Lo persiguieron por robarlo y le dispararon. Mataron el muchacho en la 52. Aquí en Cali. Escuche pues el audio. Ese es el policía, ¿no? Les voy narrando para que ahorita vean el video. El policía, ya llegaron las autoridades. Está el carro parqueado. Está el ese man es, tiene que ser oficial de la policía.
3: Sí, claro.
1: Está entre dos policías, sigue con su arma en la cintura.
10: ¿Por qué no los pegó las patas?
1: Oiga.
2: Vean, ahí está. Uy, debería de la policía cogerla a ella. Y al menos ponerla a voltear en investigación.
1: No, pero no estuvo, Chávez. Ella llegó a reclamar. Brava, que porque no le los pegó las... Porque no le lo pegó en las patas.
2: Me da rabia.
1: ¿Y si el man le hubiera disparado primero al familiar de él y se lo pega?
2: ¿Usted cree que le va a pegar en las patas?
1: ¿Y si lo deja, si lo deja inválido? Ya, o si lo pega en el cuello. O si lo pega en la cabeza y lo mata. ¿Quién le dice a ella? Ve, ¿y por qué no se lo pegó? ¿Por qué no lo rebó y se lo pegó en los pies?
2: Es verdad.
1: ¿Por qué no se lo pegó en los pies? Oiga, me hierve la sangre. Escuchemos. Tengo más.
11: Ay, no. Me vienen a robar.
10: ¿Listo? Porque no lo pegó.
1: Semana habla muy bien.
11: Tengo muchos más. ¿Listo?
10: No, Pablo, dígame.
1: Vea. Y le saca el proveedor.
10: También hay ley.
12: Sí, amor, horrible.
1: Puros bandidos, dice él. El policía le dice, cálmese. No, el man ya le dice, me voy a llevar el carro porque lo quieren dar.
10: Porque lo traje a salir. Sí, claro.
1: Grave, grave. Llegaron los familiares.
11: ¿Qué está haciendo? ¿Qué está haciendo? ¿Qué está haciendo?
1: ¿Qué? Mi primo. Es que entonces va a matarlo porque usted quiere. ¡Hola, lo estaba robando!
2: Oh, Dios mío. Y la gente es como bruto.
1: Escuche, escuche. Escucha.
2: Ay, no.
1: Escucha. Espérate, hombre. No hables, hombre. ¿Por qué no lo pegó en las patas? O sea, mi niño Juan Sebastián va a salir a robar. Si usted de pronto lo captura o algo, peguéselo en las patas.
2: No, me lo vaya a matar. Ay, no, yo estoy impresionada.
1: Esto es el colmo del cinismo.
3: No sé ni qué decir, es que estoy indignada.
2: No, ya la familia sabía quién era él,
1: obvio. No, y la rata roba en el mismo barrio. ¿Por porque eso? Llegó en al momentico. Oílo. Siguen bravos.
2: ¿Qué tal?
1: El man ya quedó listo ahí para recoger en el carro de las carnes frías.
2: ¡Ay!
1: Ya el policía empieza a decirle a la patrullera de policía, epa, necesito llevarme mi carro porque me lo van a dañar.
2: ¡Claro!
1: ¿Que por qué no le lo pegó en las patas, becerro?
2: Pero venga, le digo.
1: Espere. ¿Por qué no le lo pegó en las patas?
2: Y siguen con lo mismo, ¿no? Ve eso.
1: Lo hubiera dejado correr. ¿Cómo? Espere. No lo hubiera dejado correr.
2: ¡Asesino! ¡Asesino!
3: ¡Atrevida!
2: Ay, no, me dio impotencia. Me da rabia.
1: La rabia.
10: ¡Claro!
1: ¡Ay, no! ¡Ese ruese, claro!
2: ¡Mire tantico!
1: Venía como que otra muchacha que al parecer está embarazada dentro del carro. Está bravísimo.
2: Le mataron al angelito.
1: Falta otro en el barrio.
2: Le mataron al angelito.
1: Todavía no es mi ídolo. El man no es mi héroe porque le faltó el de la moto.
2: Sí, claro, él faltó.
1: O sea, quedó incompleto el camino.
2: No, pero no. Un héroe para mí.
1: ¿Cómo la ve, pues?
2: O sea, no puedo.
1: Vos sabés, aunque soy tolimense. Van aquí hablando de... Ahí está, pues. Por favor, manda. Ya lo vamos a subir a la
2: red. Ya lo subimos. Nosotros no estamos incitando a que tomen justicia por mano propia, pero si es alguien de la policía y estaba de civil.
1: Nosotros no estamos diciéndole a la gente, vea, hágalo usted también, ¿no?
2: Ajá.
1: Simplemente estamos diciendo y estamos contando la noticia, y yo, como cosa aparte, doy mi punto de vista, que son cosas que uno dice, siente como un fresquito y
2: está
1: dice,
2: fresquito.
1: Hermano,
2: ¿pa qué?
1: Porque muchas veces, o son más las veces en las que la rata gana, mata, cierto, deja herido al muchacho. Le repito, 52, aquí en el barrio La Nueva Floresta.
2: Sí, sí.
1: Por robar al muchacho, un tiro le pegaron. Ahí está. Muchacho, mataron al muchacho de la 50.
2: No, y que han habido casos.
1: Lo persiguió hasta que el muchacho se cayó en la esquina, le quitó todo y ¡pam! El tiro.
2: Ah, no le bastó con robarlo y no que matarlo también.
1: ¿Por qué no lo pegó en las patas?
2: Ajá. No. Y han habido casos en donde le pegan el tiro en las patas. Y después sale la familia así como esta y lo ponen a subir y a bajar escaleras al que iban a robar. Eso sí,
1: da rabia. Ir a llevarle gelatinitas y juguito de mango al hospital.
2: Pagarle a la rata.
1: Toca ir a visitar a la rata al hospital y llevarle juguito de
2: mango. Disculpas públicas a la rata, no, qué belleza.
1: Bueno, agreguemos la gente de Yerlín, hágame el favor, porque ya subimos el video. Ya está subido el video en el WhatsApp Candela, 315-513-1025. Lo vamos a agregar para que puedan ver estos tres apartes, estos tres tres materiales fílmicos.
2: Pues me dio como rabia, siento como un calor interno, ¿sí?
12: Tengo rabia, pero tengo más rabia, ¿sabe por qué? Porque acaba de picarme un mosquito.
1: No, pero nada que ver.
12: Me da una ira no saber dónde rascarme cuando le pican a uno los dedos del pie.
1: Mire,
2: muérdaselo.
1: Le da rabia a uno de uno ver cómo las ratas matan. Matan así por robar y ya, y no pasa nada. Y ahí cuando les toca a ellos, ahí sí piden justicia. Ustedes sí tienen derechos, y ahí sí, entonces, ¿por qué no? Es como más impotencia.
2: Sí.
1: Repito, vean, ya me está viendo el caso del fiscal por robarle una cadena. Y cuenta el man, dice que no, es que nosotros no lo. O sea, el man se defiende y dice: la fiscalía nos acusó de estar vinculados con una banda, yo no sé qué. Pero nosotros nunca lo fuimos a matar a él, queríamos era robarlo. O sea.
2: Ah, no, gracias. Ay, tan
1: sino
2: querido.
1: Que al compañero, al cogedor, se le zafó un tiro.
2: Ay, qué pecado.
1: 7:11. Ahí se lo dejamos, pasábamos por el
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1: Ya son las 7 de la mañana, 22 minutos. Llegó el momento de las noticias del mundo curioso. Max Milford, desde Medellín. Adelante, Max.
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4: Aquí Max para Candela Cali con las efemérides para hoy jueves 30 de julio.
5: Julio, está que estira la pata.
6: A mí me quedan muchos años de vida, joder.
4: Hoy es Día Internacional de la Amistad, proclamado por la ONU para mover la paz y el entendimiento entre los pueblos. Una excelente excusa para dedicar canciones a los amigos de toda la vida.
7: Tú eres mi mejor amigo.
8: No me digas eso, yo te amo.
4: Hoy es Día Mundial contra la Trata de Personas. Día que busca crear conciencia sobre uno de los delitos más graves del mundo y promover la protección de las víctimas.
8: Tengo un negocio bueno en España, mi amor.
7: ¡Ni se le ocurra!
4: En Colombia se celebra el Día Nacional de la Vida Silvestre, una fecha para recordar la riqueza natural del país y la importancia de proteger especies como el jaguar, el oso andino, las ballenas jorobadas y cientos de aves colombianas.
8: Mira, mi amor, un pajarito exótico.
7: ¡Ay, Bobo, es una tórtola!
4: Hoy está cumpliendo años Arnold Schwarzenegger, nacido en 1947, recordado por grandes películas como Terminator. Arnold, que la pases muy bien en tu cumple. ¡Hasta luego!
9: ¡Hasta la vista, baby!
4: Snoopy, informó Max para Candela Cali.
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1: Siete de la mañana, 24 minutos. Nos pillamos hoy en el barrio Granada, en Borondeando, que va a estar buenísimo. A partir de las 4 de la tarde vamos a celebrar el cumpleaños de Cali con Aguardiente Blanco del Valle. Vamos a tener tarima, artistas, encuentro de melómanos, tocando con vinilo, comida. O sea,
10: y la entrada es libre, ¿no? Que eso es lo que más me gusta, que la entrada es libre, sí. Para que ustedes vayan en familia, para que vayan con los compañeros de trabajo, con los amigos,
11: que gasten comida,
10: para que coman, ay, tan rico que es comer en Granada.
1: En Granada, para que vayan allá y disfruten. Vamos a tener concursos de baile, vamos a tener
11: comida. Ella solo piensa en la comida, ¿verdad?
12: Pero ¿cómo así? Eso allá no es para ir a comer.
1: Sí, pero es que va a haber una tarima, esa calle.
13: Por eso
1: va a estar...
13: Ahorita
1: le gasto, ahorita le gasto. Cálmese, ahorita. Vaya pidiendo algo.
10: Que no, Cuca, vaya
1: que no le pase 500.
10: Mil.
1: Oiga, va a estar chéverísimo. Va a estar chéverísimo. Hoy, calle Novena, en el barrio Granada. Allá nos pillamos en Borondeando.
10: A las 4.
1: 4 de la tarde.
10: Epa.
1: Con la industria de licores del Valle, con Aguardiente Blanco del Valle, con Aguardiente Origen del Valle. Vamos a tomar guarito, pasar bueno, va a haber salsita rica en vinilo.
11: Va a haber comida.
1: ¿Cómo es que la frase de meloma, no frase de meloma?
10: Solo para conocedores.
11: No tienen oído.
10: Hay desfile de carros antiguos también.
1: Desfile de carros antiguos.
10: Motero.
11: ¿Como una miniferia?
10: Eso.
11: ¿Será que la feria la piensan volver a pasar para la sisa, mi perro?
1: No, pero está chévere.
11: Digo yo, no ahorita, pero pues si están abriendo camino.
1: Por lo menos el melómano coloca esta manolada, vea. Escuche esto.
11: Yo no lo conozco.
1: Ya, canción. Barrio, ¿la canción cuál es? Usted no sabe de eso.
11: Ya vea, los
1: usted
11: menores.
1: Solo sabe de comercial.
11: Oh. Oiga, los menores de la sala.
1: Ese es el Bobby Valentín. Se llama.
11: Y la gente.
1: Hay cráneo, del álbum Cráneos del Sabor, en el año 1987, con las trompetas de Yerlina Gudelo y en las maracas estaba Isabel.
11: Oh. Ah, bueno. ¿Y no puedes poner unita que no sepamos todos?
1: Claro que sí, vea, le tengo esta. Escúchela.
11: A ver. Eso.
1: Esta se llama La Línea, del conjunto Los Compadres.
11: Ahí. No, Areo no lo conoce nadie.
1: Ah, es que usted no sabe.
11: Solo para conocedores,
1: eso,
11: mami.
1: Eso usted, escuchar esto, usted le ensucia el oído.
11: Y esa es muy temenómano. Vea, ahí le voy a ensuciar el tímpano con esta belleza. Venga. Y sacan unas reliquias que uno nunca ha escuchado.
1: Sale y pone esta y dice, escuche esto, venga, le ensucio el oído y ya lo mando para casa ya a dormir.
10: Pero tenés que contar la historia detrás de esa canción también.
1: Cortijo y su combo, la canción se llama Si te contara, año 1975. En las maracas estaba Camilo López, también estaba ese día Ray Elefante, y también en el bongo estaba Maritza López, la única mujer con congas. Uh-huh. Y en el bongo también estaba, en las congas estaba Liana Tupé. Cuentan una historia. Pero bacano. Así es lo melo.
11: Así es lo melo.
1: Yo sí dije, no, poneme más bien, poneme como de mulalo.
11: ¿Qué es?
1: Ah, ok,
11: ustedes no
1: son comercial.
11: Pelados hoy en día.
1: Pero es muy comercial.
11: No deberías dejarlo entrar al cielo.
1: Son comercial, ustedes
11: en el
1: que no escucha salsa buena no va al cielo.
11: Esa otra.
1: Ay, esa no, mentira, es severísimo. Me gusta mucho todo el conocimiento porque pues hay que tener.
12: Yo tuve un novio melómano.
1: Pero melo.
12: Me lo manaba todo el tiempo. Ay, me... Eso sí, pues hacíamos el amor con los zapatos de charol puestos.
1: No te
11: creo. Uy, lo que es esa grosería.
12: Yo pensé que era por salsero, tenía una pecueca ni la hijuela.
1: Calle Novena, Barrio Granada, nos pillamos hoy en Borondeando. Va a estar buenísimo. Encuentro, van a estar los melómanos con el man tocando en vinilo.
12: Yo voy
1: a ir. El carro viejo está chévere. Claro, usted.
11: Hay que por allá también vamos a estar nosotros.
1: Claro, usted que uno hable de algo viejo, usted tiene que estar.
12: No sé si reír o llorar.

0: Atención porque hay noticia de última hora, Cali. Póngale volumen al radio. Lo escucho primero por aquí por Candela Estéreo 102.5. Yo escucho Candela, Candela, Candela en una parte del candeleo de noticias. Son las 7 de la mañana, 33 minutos. Hay noticia. Hay noticia. Hablamos del caso que tiene consternado a todo el Valle del Cauca, Cali, Colombia, que es el crimen de la mujer o de la chica Camila María Camila Potosí, que apareció muerta en el sector de La Buitrera, envuelta en sábanas, que estaba en embarazo, 8 meses de embarazo, que la bebé no aparece. Hay noticia de último minuto, atención, está fresquita y es noticia en desarrollo. 7 de la mañana, 34 minutos, póngale volumen al radio. Se lo contamos aquí en Candela. A ver, Yerlin, ¿qué es lo que se sabe?
1: Atención, porque en la mañana de este jueves 30 de julio se adelantan en Cali capturas de las personas que presuntamente estarían involucradas en el asesinato de María Camila Potosí. De acuerdo con la información conocida por este medio, la primera captura se dio en la ciudad de Tuluá y serían 5 las personas involucradas en este hecho que tiene conmocionada a la ciudad de Cali. Como resultado, los allanamientos fueron incautados celulares y una motocicleta. La joven embarazada 21 años desapareció el pasado 16 de julio y fue encontrada sin vida el lunes 20 de julio sin la bebé que esperaba en su vientre, que la alcaldía de Cali y la gobernación del Valle ofrecieron una recompensa de 250 millones de pesos a quien diera información que llevara la captura de los responsables.
0: Y le tiró esta otra perlita: dentro de las motos que cogieron en estas capturas, ajá, está la moto que sale en los videos.

0: Noticias Caracol ya lo tiene listo. María Camila Potosí, capturan 5 personas que estarían implicadas en el crimen de la mujer joven embarazada. Ahí está. En Tuluá, o sea, ya
1: la primera captura fue en Tuluá, sí.
0: Ha sido un operativo, dice. Así ha sido el operativo para capturar a las 5 personas. Diario El Tiempo ya lo publica también en su portal, en su primera página. Ahora la Fiscalía General de la Nación, con el apoyo de la Policía Nacional, materializó las órdenes de captura contra 5 personas que estarían implicadas en el crimen de una mujer de 21 años, hecho registrado el pasado 16 de julio en Cali. Presuntos implicados fueron capturados en diligencia de allanamiento y registro en Cali, Tuluá. En los operativos fueron incautados teléfonos celulares y 2 motos, entre ellas la moto que sale en los videos. En las próximas horas van a ser presentados ante los jueces de control de garantías para su respectiva judicialización. Dice aquí, por instrucciones del señor alcalde Alejandro del lugar de la emergencia. Bueno, Liz, ahí está.
1: Por fin se va a hacer justicia.
0: Ojalá, uy, no, necesitamos que aparezca la bebé. Que digan qué hicieron con la bebé.
2: Uy, yo vi, me mandaban imágenes del operativo que hicieron por el río Meléndez. ¿Eso fue un operativo?
0: El rastrillo.
2: Caraco, eso por todo la buscaron, pero no.
0: Capturan 5 personas, el diario El Espectador también lo postea. La fiscalía señaló que las capturas fueron hechas en allanamientos realizados en Cali y Tuluá. En conjunto, la FM también, caso María Camila Potosí, fiscalía confirmó la captura de 5 implicados del homicidio de la mujer embarazada. Cali, Tuluá, Valle del Cauca, noticia en desarrollo, está fresquito, estamos esperando más información, a ver, necesitamos saber es de la bebé, sí. Las capturas chéveres, necesitamos
2: que aparezca
0: qué
2: la
0: hicieron
2: bebé.
0: Con la bebé. Que digan qué hicieron con la bebé. Ahí está pues la información.
1: Papi, quiere que le sea muy sincera.
0: A ver.
1: Yo no creo que esa bebé esté en Colombia.
3: No ya creo. Sí, es que ya sí.
0: Se llama Julia, Julia se llama la implicada.
1: La mugrosa esa.
0: A ver, no diga eso,
1: a mí Ñaco, porque no
0: sabe.
1: Yo no sé.
0: No sabe, uno no puede.
1: No. Es que ayer estábamos viendo unos videos y ¿sabes qué sale? Que esa muchacha, la presunta, pues que la llevó, que la desapareció a la otra, a María Camila. Vimos unos videos donde ella llama a la parte de la EPS. A decir que, vea, esas ecografías no tienen nada.
0: No, la EPS, eso es una sala de internet.
3: Porque se ven como distorsionadas las ecografías.
1: Eso le mintió al muchacho.
0: Mire, ella llegaba como estaba mintiendo su embarazo falso, que la misma expareja dijo.
1: Sí.
0: Ella me ha mentido ya 2 veces con falso en embarazo.
1: Que me vi el podcast.
0: Mandó a hacer una sala, mandó a hacer en una sala de internet a falsificar unas ecografías. Donde supuestamente se tiene que ver el bebé.
1: Uh-huh.
0: Y ella llama o manda un mensaje a la sala de internet diciéndole, todo lo que le cobran a uno por hacerle eso, yo no se ve nada, pues así no aguanta.
1: Sí.
0: Es la vuelta.
1: Sí, yo vi. Vio, el chismoso es usted, papi.
0: No, pero
1: usted.
0: Yo sí sé la noticia bien, no, usted la chismosa.
1: O sea, yo lo estaban entrevistando y dice, yo no entiendo, ella está mal de la cabeza, yo no entiendo cuál era la gana de mostrar que estaba embarazada. 2 veces.
0: Y hay un programa de madres gestantes, pues el programa que hacen. Ajá. ¿Dónde van las mamás y les enseñan
1: la respiración para el parto?
0: El tema antes del parto.
1: Sí.
0: Y dicen de que ya sacaron un informe de ellos de que la muchacha esta, Julie, la que está involucrada, hace rato no hacía parte del programa.
1: Ay,
0: ya ella seguía yendo, pero no hacía parte del
3: programa. La pelada tenía como un problema aquí, ¿no?
0: Claro, tiene
3: un problema psicológico.
1: Chicos,
3: porque
1: uno no sabe, presuntamente. Ojalá
0: la. Mire, Chabela, la bebé no la han sacado del país porque cuando sale por la frontera le preguntan el documento de la bebé de nacimiento. Pero pues usted sabe que aquí todo lo tuercen.
2: Acá todo lo tuercen. Conozco gente de 60 que en la cédula dice que 37.
0: ¿Cómo será la zozobra? Por lo menos me pongo en el papel del muchacho.
2: Uy, sí.
0: Del joven.
2: Bien ilusionado con el bebé.
0: Tiene una hija. Uy, parce, me dio un nudo aquí. Tengo una hija. No sé si está viva o está muerta. Hermano, y lo voy a decir así fríamente. Si la bebé ya está con papito Dios, si está en el cielo, uno dice, bueno, partió y está con la mami arriba. Pero que la hija de uno sabe que está viva y uno no sabe dónde está. Uy, pana, ¿cómo era ese? Mi respeto para ese varón, definitivamente. Mi respeto para ese muchacho. Y usted que es padre de familia, amigo, que me está escuchando, usted que es madre de familia, piénselo así. Saber usted que tiene un hijo que nunca conoció.
2: Qué pesado.
0: Que tal vez está vivo y está en alguna parte.
3: Sí. No, eso es horrible.
0: Es increíble el daño.
3: Es que esa noticia es.
2: Uy, no, es de las más horribles que yo he escuchado en los últimos años.
0: El daño que le han hecho a una familia es horrible.
2: Solo eso, la psicología, lo que vos decís, después aparece la niña. Usted sabe todos los problemas psicológicos que puede llegar a tener una persona con un trauma de eso, habiéndola sacado de la forma en que la saca.
0: Por eso le digo.
2: Uy, no.
0: Por eso le digo. Entonces, volvemos a lo mismo. Usted que me está escuchando,

0: que es padre de familia, y si usted no tiene hijos, piénselo y póngase un poquitico en los zapatos de esa persona. Por lo menos este muchacho es un valiente. Ese muchacho, el papá de la niña, o sea, saber uno que iba a tener una bebé, saber uno que ya no tiene la esposa, o sea, volver a la realidad.
1: De es un que choque, una, un choque muy bravo. Claro,
0: saber que hay una bebé que yo no sé si esté muerta o esté viva.
1: Ay, no tan horrible.
0: Bueno, vuelvo y lo digo, ¿y la que suena, suena de pronto feo?
1: La abuelita.
0: Si ya se fue al cielo la bebé, uno dice, bueno, ya... Mm. Dentro de todo lo malo hay algo de poquito, no sé si decir tranquilidad, dice que la bebé está como mamá arriba. Pero si no sabemos dónde está y si está viva,
1: no,
0: saber uno que tiene una hija que nunca conoció,
1: una angustia,
0: que uno amaba, que la esperaba y no
1: la ilusión.
0: Uy, parce.
1: Sí, la verdad este caso está. Hasta Samuel también nos dijo, uy, de los casos más horribles que yo haya visto en
0: cosa,
1: radio. Pero qué bueno que existe justicia divina.
0: Ojalá.
1: De verdad. Mire, pensamos que era una persona y vea, ya cinco.
0: Cinco capturados. ¿Mm?
1: Eso es una banda. Pero es que yo digo, yo creo que deja ver, ya no, Dios quiera que sí la encuentren
0: Chabela,
1: viva.
0: No, cancelado.
1: Pero una banda, eso tiene que tener una vaina internacional detrás.
0: Ojalá sí, pero ¿cómo esta muchacha, la que está involucrada, dio con eso? O sea, ¿en qué momento esos alcances? O sea, ¿será que si yo voy y digo, no, quiero una bebé y alguien me da un contacto donde me puedan conseguir una bebé? O sea, a eso me voy. Que yo, Anuar, diga, no, yo quiero otra bebé. O yo quiero una bebé. Llame a esta persona, que esa persona lo consigue. O sea,
1: ¿será?
0: O sea, ¿cómo hacen ahí?
1: Qué turbio.
0: ¿Cómo hizo ella para dar con, si esto es una banda?
1: Hey.
0: ¿O serán familiares? ¿Serán amigos que le ayudaron? ¿O serán personas que se dieron cuenta y le taparon? O sea,
1: bueno,
0: todo, hay que ver de qué manera. Porque muchas veces capturan cinco. Sí. Pero dejan en libertad tres porque se dieron cuenta que no tenía nada que ver.
1: Y
0: o
1: es,
0: dos.
1: Bueno, sí,
0: o los
1: cierto.
0: Cuatro quedan en libertad porque se dieron. ¿Sí?
1: Y eso que el caso fue en Cali y la primera captura en Tuluá. Te imagínate, o sea, el
0: la primera captura es la mujer.
1: Sí. Fue la que entregó el muchacho que sale hablando de los parejas.
0: Claro, claro. Que él dice que la entregó y la fiscalía dice que no han capturado a nadie. Bueno, es una vaina y el caso es que ella ya está guardada. Pero entonces ahí es donde yo voy. ¿Será que uno llega y coge y, ay, yo tengo ganas de una bebé? Yerlin, hágase la embarazada. Entonces se hizo la embarazada, entonces yo ya busco el contacto para que me consiga una bebé. O sea,
1: ush.
0: ¿O será que ellos me dicen? No, eso tiene
1: papi,
0: que ver a personas allegadas porque.
2: Hay bueno, cosas muy turbias en esta vida. Uno no se alcanza a imaginar la cantidad de porquería que pasa por la cabeza de una persona.
0: No, hoy hemos hablado de.
2: Eso es gente enferma.
0: Sí, claro. Mire nomás, el man con fierro en mano robando al otro. Y sale, viene la familia a decirle que por qué no se lo pegó en las patas para que no corriera.
1: Atrevido.
0: Y donde hubiera sido al revés, donde este tipo le pegue el tiro al que está robando. ¿Quién dice? ¿Y se vuelen en la moto?
1: No.
0: ¿Ahí qué?
1: ¿Así quedó? No.
0: ¿Ahí qué?
1: Muy injusto.
0: El muerto se quedó. Vea el muchacho. Vuelvo y repito, es noticia en este momento.
1: Sí.
0: El muchacho de la 52 en la Nueva Floresta. Lo persiguió y lo persiguió. El pelado cayó en una esquina y le pegó un tiro. ¿Por qué no se lo pegó en las patas? Nadie, a la rata nadie le dice nada.
1: Sí, ¿no?
0: Entonces, ahí está, noticia de último minuto. Cuatro capturados. Cuatro, ¿no?
1: Sí.
0: Cuatro capturados en allanamientos Cali-Tuluá por el caso de María Camila Potosí. Ya son las 7 de la mañana.

0: el gran combo de Puerto Rico.
1: Vaya, qué rico.
0: Solo para conocedores, Bobby.
2: Ahí les ensucié el oído.
0: Ahí les ensucié el oído con esa melodía. Como usted era un solo comercial. O sea, que nosotros. En las congas estaba Marixa López. En el en bongo estaba Eliana. Recuerdo mucho que está Robinson el Gato Montes en la trompeta 1. En la trompeta 2, Mr. Leo Patatús. En la trompeta 3 estaba Anuar el Gordito Rivera.
1: En las maracas Chabela, la de las tetas de maraca.
0: Maracas Chabela con esas maracotas.
1: Maracas.
0: Oye, me está mandando una foto de un muchacho que. Se ve un pelado joven. Se ve que es un pelado joven y se ve que está en situación de discapacidad, está en silla de ruedas, vende estropajos. La verdad me tocó el corazón este.
2: ¿Sí? De pronto enviaron la ubicación, la dirección,
0: no,
2: donde
0: no me han dicho dónde vende estropajos.
2: ¿Dónde está?
0: Vende estropajos, vende bananitas.
2: Ay, cómprenle.
0: Sí, yo quiero que por favor.
2: Tanto cuellirrucio que hay en Cali no van a ser capaces de comprarle un estropajo al muchacho que está en el semáforo.
0: Estregue ese cuello. No, venga, vamos a hacer algo con este muchacho. Yo quiero que vayamos a comprarle. Estoy esperando que me den la dirección, si alguien está cerca, ¿dónde es?
3: Él y la mamá en la segunda con 44. Segunda con 44.
0: Por acá. Pajo, ¿por dónde es? Dame una dirección, Bugueña.
2: Barrio. Ay, mire, hay gente que quiere salir adelante y no tiene excusas, vea, qué bonito. Y hay gente que se la pasa rascando el ombligo. Y no me han llamado. Todos los días llevo hojas de vida y se van a soplar al
0: parque. Y se levantan.
1: Echado todo el día en la cama y
0: se levantan al mediodía, llevar hojas de vida a la hora del almuerzo y dicen, no me lo recibieron. Pues, ¿están almorzando? Parce, si me puedes regalar la Bugueña, a ver.
3: Barrio Salomia.
0: Oiga, vamos a Salomia, cuarta con segunda, dice. ¿44 con segunda?
2: A ver, no, segunda con 44.
3: Él y la mamá en la segunda con 44. Segunda con 44.
0: Vamos a mandar.
3: Barrio Salomia.
0: Segunda con 44, Barrio Salomia. Le vamos a mandar un cocao de ángeles.
1: Eso.
0: A comprarle estropajo al muchacho.
1: Vaya, cábenle estos, esos estropajos. Tráigame uno.
0: Váyase para el... No, a mí también me pueden traer uno acá y lo pago.
1: Eso, sí, yo también.
0: O un amarillito que vaya hasta allá, se lo pague y me escriba aquí al WhatsApp. Para no, ya te tengo el estropajo y yo le mando la plata.
1: Bueno, yo le encargo tres.
0: ¿Usted necesita tres?
1: Yo necesito tres, que lo vamos a llevar a doña Marta y a Jorge.
0: Son a 100 mil.
1: Ah, bueno, los pagan.
0: No, mentira, un amarillito que vaya hasta allá. Vea, un amarillito que vaya a extraer. ¿Y usted lo paga por Nequi o en efectivo?
1: Yo los pago por Nequi, se me desacomodaron los senos.
0: Sí, se le salió
1: un pezón.
0: ¿Qué es eso? ¿Una bola de millar metida entre una media? Ah, no.
2: ¿Qué?
0: No, para una bola.
2: ¿Una bola de millar metida entre una media?
0: Es que es lo que parece.
2: A ver, estamos hablando de los estropajos.
0: Las pochecas de doña Cuca. Bueno, un amarillito que vaya ahí y compre. Vea. A mí me trae uno. Yo le mando la plata por Nequi, pero me manda una foto donde los tenga. Y me manda el Nequi. A mí yo le compro uno. ¿Chabela necesita?
2: Tráigame otro.
0: Cherry necesita otro. ¿Lo paga por Nequi?
2: No, en efectivo.
0: No, pero páguelo por Nequi.
2: Ah, pero bueno, fue Nequi.
0: A mí me trae un estropajo. ¿Chabela cuánto necesita? ¡Chabela!
2: Chabela, tráigale un dulce.
1: Chao. Tráigame tres, que los paga Chabela.
0: Ya, doña Cuca quiere tres, son cuatro.
2: ¿Qué?
0: Y Yerlin necesita uno, son cinco estropajos.
2: Ahí está, cinco estropajos para Candela.
0: 44, a ver.
3: Candela, Anuar, qué pena, y no que es que estaba manejando, pero ya me parqué. Ve, si yo en vez en cuando que tengo, les colaboro a ellos con, les doy 10,000, 5,000, pero ellos, usted los ve ahí desde las 6 de la mañana.
1: Imagínate.
3: Todo el día, el muchacho está indescapado. El muchacho está en discapacidad. La señora de ellos venden estropajos, venden manicitos. Pero la señora son unos guerreros. Para mí, sí, ayudarles con los guerreros Candela.
1: Eso, ya le vamos a ayudar.
0: Bueno, pero arranquemos por hoy ayudándole. Yo le compro un estropajo. Chabela necesita tres estropajos. Yerlin, ole, tanto cuellisucio en Cali, no pasa.
2: ¿Tanto rucio?
0: Segunda, con ese cuello negro, hijo de madre.
1: Que ponen esas cadenas de lata que valen 3 lucas y se les escurre ese cuello.
0: Uno le dice, uy, pase, ¿qué le pasó en el cuello? No, es que estoy como sufriendo del azúcar. Pégase una estregada con estropajo para que vea que se le quita el azúcar.
2: Azúcar, que se le pegó mientras quedaba dormido.
0: Hay gente que con el tema del azúcar le pone negro, pero hay otra gente que sí es mugre.
2: Ay, no, vaya. ya compren el estropajo. Vea, un dato curioso, el estropajo para las mujeres. Y si usted se obviamente se está duchando con el estropajo, ayuda a que le desaparezca la famosa celulitis.
1: Sí, sí, eso
2: vaya.
1: Esos estropajos que venden ellos, sí, es
2: tienen algo especial, ya, ¿no? Tienen
0: con
2: algo
0: Wi-Fi,
2: especial.
0: Wi-Fi con Bluetooth.
1: No, no, son naturales. Entonces, al ser naturales, sí, de la naturaleza natural, eso hace que la circulación se empiece a mover. Tampoco se va a raspar, pues, no, el cuero. Con amor.
0: Sí, mi pana, justamente está ahí el muchacho en la silla de ruedas con la mamá. Yo escucho candela. Harrison.
2: Eso.
0: Bueno, un amarillito que me haga el favor, pues, que me diga, epa, yo voy a dar el favor. Vea, yo necesito uno, Yerlin, uno, dos.
4: Epa, Colombia, y Chabela, ¿te llamaste?
0: No.
4: Epa, Colombia, a mí también me traes uno, amiga.
0: Cinco estropajos, cinco, ahí, lo que valgan. Dígale, parcero, y usted los paga y me manda por aquí. Epa, no, vea, aquí tengo los cinco estropajos, me manda el número del Neki y nosotros le mandamos la plata. Y nos lo trae aquí a la Torre de Cali, piso 40. Haga el favor completo,
2: ¿sí? Epa, epa.
0: Tanto rucio,
4: Epa, Colombia. Vamos a ayudarle a esta cuello, sucio, amiga.
0: A ver.
4: Amiga.
0: Usted no está presa.
2: Esta no debería estar presa. Debería estar presa.
4: Ay, doctora Merlano. No. Amiga.
0: Consiguió novio la Merlano. Ya.
4: ¿Otro novio?
0: Esa enamora, mejor dicho, cada cambiada de calzones enamora de uno. Decirle que yo necesito.
1: Pero no estás diciendo que para tenerla presa.
0: Yo es para decirle, usted no tenía que estar presa, amor.
2: Deberíamos de traerla un día a su patio.
0: Para decirle a Aida Merlano, amor. ¿Qué tal que ella se enamore? Ay, la nueva pareja, Aida Merlano, el DJ Anuar de Candela. Y yo, uy, cuando me diga, amor, usted tenía que estar presa.
1: Y luego estamos entrando en demandas con el gordito Anuar.
0: Vamos a entrar en demandas.
1: Le pone demanda. Yo
0: a
1: muchacha.
0: Voy a demandar a ese gordo Anuar porque me está diciendo que yo tengo que estar presa.
2: La queremos aprovechar.
3: Anuar, cuando vos vas de la octava hacia Chipichape por la 44, pasando la quinta de Maicena, ahí en ese semáforo, del semáforo que sigue.
0: Ya.
3: Cuca, lávese las tetas con estropajo, que es bueno para que se pare.
1: Para que se pare el cuero de la piel.
0: A ver. Bueno, ¿quién nos va a hacer el favor de traernos los estropajos?
1: Yo tengo los senos parados.
0: A ver. Ahí está, estamos hablando de los estropajos del muchacho en la 44 con segunda. Bueno,
1: yo, vea, usted, coja dos estropajos de esos y póngaselos en el pecho mirando para el cielo. Así tengo las pochas.
0: A ver, hombre, doña Cuca. Mire, y si usted de pronto no quiere, si usted de pronto dice, no, muchacho, la verdad yo no puedo ir a llevarles eso, a hacerles ese favor, pues va a comprarle un hito.
2: Ay, sí. Venga, recuérdelo, trae la ubicación. ¿Dónde es que? ¿Dónde
0: 44 estás? Con segunda, Barrio Salomia.
2: Ahí está.
1: Barato.
0: 44 con segunda, va a comprarle un estropajo. Arrímese ahí. Créame que usted lo lleva para la casa y su mujer dijo, por fin se va a bañar bien.
2: Consiguió moza. Ahora sí se va a bañar.
0: Ay, ahora nos estamos bañando es con estropajo.
2: Vea cómo cambian las cosas.
0: Vea, pues.
2: Y uno, no, aguantándose.
0: Y uno bañándose con la misma sabra que estrega el baño. Con la misma sabra verde que estreño el baño, lo que se le queda pegado alrededor, con esa misma me estrego yo.
2: Ay, qué asco.
0: Usted sí
2: compra
0: estropajo para usted.
2: Mínimo la moza sí le, a la moza sí le compra. A mí me hace estregarme con los mismos calzones.
1: Lávese el cuello con los calzones.
2: Ahí con el horqueta ahí.
0: Usted coge los calzones que se quita, coge y los pone así, vea. Y los tiembla aquí en la mano, le echa jaboncito y se estrega bien el cuello. ¿Para qué trajo estropajo? Es que la moza le dijo que comprara estropajo.
1: Usted van a decir que se recocha y todo, pero usted quiere saber por eso hay tanto cuellirrucio ahorita. Porque ahora no hay tela para lavarse el cuello con los calzones. Con eso sí, los uno que se lava.
0: La con esas tangas.
1: Claro.
0: Con
1: mire, vea, con esas tangas,
0: con
1: ¿qué?
0: Se saca la carne de los dientes.
1: Necesitamos los calzones de Liana. Los calzones de Liana se lavan 10 personas.
0: Atrapa penalti. Así.
1: Son para un culo extra galáctico. Esa señora tiene un bumper tan bonito, ve. Doña Liana, la quiero mucho.
0: Con los calzones de ahora, o sea, la mamá le enseña a uno con los. Con esos calzones usted lava el cuello, pero como ya no, ya los calzones una tirita y de nada.
2: ¿Y qué me dicen los de encaje? Eso lo raspa uno aquí en el cuello.
1: Bueno, así se puede hacer la exfoliación.
0: No, y esos de encaje se le enredan en el arete y le hace un rotote, ¿oyó?
2: Una expansión. Ay, nosotros
0: no, se le rompen los calzones. No, y usted. Amá, pero es que mire, yo tengo son estos calzones, ¿qué hago? Ah, no, con eso no le sirve para el cuello. Con eso puede sacarse la carnita de los dientes.
2: Para amarrar ese bulto de comida de perro que no he podido.
0: Te llega el man con el. Vaya, compren el estropajo al parcero.
2: Colabore.
0: Segunda con 44 Barrio Salomia.
1: Usted analice.
0: Y grabe este mensaje para que cuando llegue a su casa su mujer no le vaya a decir, vea. Y fue que la fulana, la querida, porque ya le dicen la querida le vio el cuello sucio que lo mandó a comprar estropajo y vea.
5: Muy decente.
0: ¿Para qué compró estropajo? Si ahí está la sabra del baño.
1: Qué persona tan decente. Yo conozco unas amigas que no le dicen querida, les dicen vagamundas o algo así. La bandida.
0: Y el mal le dice, no le digas así, ella vos te dice doña Chabela.
1: Respetala.
0: Ahí me llamó la escalada esa. Ahí me llamó,
5: ahí me llamó que tenías el cuello sucio.
0: Que si llegabas con un estropajo, ¿y que por qué no te lo dijiste? Que no te lo dijiste. Te mando a lavar las peores. Me llamó y me dijo que sí, que yo perdí, que el hogar se acabó y que sí.
5: Entonces andate, tráela.
0: Que si yo seguía con vos, me iba a pegar dos puñaladas.
5: Ay, pero ¿con quién se está metiendo?
0: Y el mal le dijo,
1: no, pero en los pies.
0: Se las pega.
1: En los pies. Pero que las pegue en las patas.
0: Dice, mi pana, yo se lo llevo, apenas salgo del trabajo, yo salgo a las 10. Ah, ya muy tarde, es para que pasen de una vez. Pues a las 10, a ver. Lo que pasa es que ya luego nos dispersamos y
1: es
0: ya...
1: Es que ya no vamos a la 10.
0: Usted trae nuestro pajo y...
2: No, pero tráigalo, si algo los paga todo Januar.
0: Es que es lo que yo iba a decir. Hay que cogerla aquí cortica porque no me pagan.
2: No,
0: mire,
2: si tú tienes que confiar, porque si tú no confías, no hay confianza. No llamen a Arcángel, por Dios.
0: Si quieren, no los traigan, pero arrímense y le compran un estropajo. Lo que pasa es que ya muy tarde.
2: ¿Cuál es el problema? No, tú tienes que confiar.
1: Ay, confía tú en el proceso, mami. Austin, baby.
0: Me estaban llamando.
2: Arcángel, ¿tenés un consejo para el muchacho de la silla de ruedas que está vendiendo los estropajos?
0: Tengo un consejo para la gente que le va a ir a comprar el estropajo para que se lave el bicho.
2: A ver.
1: ¿Y si yo no tengo bicho, qué me
2: la bicha? ¡No!
0: Así como la bicha. Es importante que la gente se estregue bien el bicho, como yo me estrego mi bicho con estropajo. Yo, persona que vende estropajo, yo le compro un estropajo. Y yo le digo, mira, dame un estropajo, le está metiendo cabrón. En el momento que yo me estoy lavando mi bicho con estropajo, yo pienso, digo, que viene a lavarse el bicho con estropajo.
2: Hay que confiar.
0: Y yo digo, mira, ¿qué será de la gente que no se lava el bicho con su estropajo? Ay, no, Arcángel, te volvés aburrido.
2: Ya está cansado. Tienes que confiar, porque si tú no confías...
0: Bueno, cáigale
2: en
0: el parcero a comprar el otro.
2: No hay confianza.
0: Calle 44 con segunda salón, mi mamá, a comprar el estropajo al parcero.
2: Bueno, y usted analice también cuál es su necesidad. Si de pronto usted llega y no tiene el cuello ruso.
0: No me vengas a hablar a mí de
2: necesidad. ¡Ay, apareció! Si vos no tenés el cuello sucio, pues cómprate un chicle también para la malala.
0: Mira, no es que te quieras lavar el cuello sucio, es que tienes que limpiar tu alma, es verdaderamente tu alma la que está sucia.
2: Tu alma la que se está reflejando en tu cuello.
0: Pero como no hay un estropajo para limpiar tu alma, pues empieza limpiándote el cuello.
2: Empieza limpiándote el bicho.
0: Se vuelve aburrido Arcángel y sus consejos.
2: Compren estropajo.
0: 8 de la mañana, 7 minutos. En una presentación. Déjeme meter la cuña. 8 de la mañana, 7 minutos. En una presentación de los estropajos de la 44 con segunda en Salomía. Aquí llega Víctor Manuel. No hace falta nada. Arrimen a comprar los estropajos, por favor.
2: Hace falta un estropajo.

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0: ¿Qué va, muchachos? ¿Cómo están, hombre? ¿Cómo les va?
1: ¿Qué, Omar? ¿Cómo están?
2: Estoy listo.
1: Omar y Alex.
0: Alex, ahí viene muy triste, compadre. Le acaban de herir el corazón. Genio, tócale algo bien lindo.

0: La orquesta de los hermanos LeBron, The LeBron Brothers. Una esposa y una querida. Todo hombre debe tener una esposa.
1: No estoy de acuerdo. No estoy de acuerdo. No lo vi cantando muy feliz.
0: Que le lave el estropajo y la querida que le diga, laves ese pescuezo. Oiga, ¿cómo van? ¿Ya le van a comprar el estropajo al parcero o no?
2: Aquí parecen como jeques. Quieren tener ya 7 queridas y no dan ni para una hamburguesa simple.
1: Se atacan por la hamburguesa triple.
0: No, mire, les voy a decir algo. Vayan a comprar el estropajo.
2: Eso sí es más importante.
0: ¿Ya compraron el estropajo o no? Calle 44 con segunda.
2: Vamos a jugar a que mañana nos lavamos el cuello todos en Cali.
0: Juguemos a que mañana nos estregamos con estropajo.
2: Nomás por ir a comprarle al parcerito.
0: Mire, le voy a decir una cosa. Eso que usted tiene ahí en el talón, eso no es en el, aquí arribita el talón, en el talón de Aquiles. ¿Sabe cuál es el talón de Aquiles?
2: Aquiles bailo.
0: Ese, no. ¿Quiere que le baile? Eso que usted aquí tiene en el talón. Aquí arribita, él se tiene el talón y arribita tiene como un cartílago. Eso
2: un
0: es
2: tendón,
0: como
2: un tendón,
0: tendón.
2: Epa.
0: Se llama el talón de Aquiles. Ese también suele ponerse negro. Y no es una mancha del zapato, eso es mugre que se le acumula ahí. ¿Qué pasó?
1: Están viendo los talones. Están viendo.
0: ¿Qué pasó?
2: No, es que una vez molestando con mi mamá, estábamos hablando de eso.
0: ¿De qué?
2: Y le digo, yo ya me bañé y llegó y me hizo así, se pasó
1: con baba.
2: Se pasó la lengua por la
0: se echó lengua, se echó babas en el dedo.
2: Se echó babas en el dedo y llegó y me hizo así. ¡Durísimo!
0: Y le sacó.
2: Yo venía de montar bicicleta y yo, como así, yo me bañé hoy.
0: Y le sacó medio metro de arena de ahí para repellar.
2: Y donde le haga más duro. Y yo.
1: Uno ni cuenta de habla, usted se lava los pies.
2: Ay, no, qué pena. Cuando le van a sacar a uno la sangre aquí en el antebrazo y le pasan el algodoncito de alcohol, ¿no?
0: Y tiene como hormiguitas muertas ahí.
2: Como hormiguitas muertas y como espacio para 10 arracachas en el tierrero.
1: Qué pena.
0: Uno está trabajando y está sudando, pero ahí me da pena. Yo cualquier espejo miro y levanto así el cuello, claro. Tengo un collar de hormigas aquí. Es del sur. Yerlin también.
2: Yo iba a tomar café. Yo tomo café sin azúcar.
0: Yerlin lo que tiene es bigote.
2: Donde se despide le sale barba.
0: Calle 44 con carrera segunda. Tenemos un amiguito que está en situación de discapacidad.
1: Me piden para la caneca.
0: Y con su mamá. Usted pone para el botello. Una le digo.
1: Respete.
3: Aló, Rosa.
0: Llegó Samuel.
2: Hola,
0: y se llega a la recochar.
2: Yo lo quiero mucho.
0: No, mire, Samuel, es que hay un amiguito. Bueno, un amiguito no, una persona que mandó la foto de un muchacho que está en silla de ruedas con su señora madre y venden maní, venden dulce y venden estropajos. Entonces nosotros hoy le estamos dedicando toda la mañana a hacerle la publicidad a los estropajos para que la gente vaya y le compre los estropajos.
3: Qué bueno, qué bueno.
0: Una bonita.
2: ¿Tanto cuellirrucio?
0: Sí, la gente.
2: Y nadie compra
0: con el pescuezo negro.
2: Oh. Aproveche usted que tiene esas asilas como si su tío el mecánico le hubiera hecho cosquillas y va y se echa estropajo en la silla.
0: Le hizo cosquillas Juancho, el del taller de motos, ¿no?
2: El de amortiguador del puente.
0: El man está cambiando un aceite, le hizo cosquilla y quedó conejo negro ahí. ¿Sobes eso? Mire, entonces vamos, calle 44 con segunda, barrio Salomi. Ahí está el parcerito vendiendo los estropajos, vendiendo lo que es los maní, los dulcecitos. Pase, compre un estropajo.
2: Yo necesito uno para esto,
0: vea. Venga, uy, sí, necesito un estropajo, pero con. Se lo pueden poner en una pulidora. Usted necesita es que les merilen el sobaco. ¿Sabe dónde puede ir? Vaya aquí a San Nicolás, donde boinan motores, ahí hay esmeriles con cepillo. Se esmerila el sobaco y quiere ir para que le quite el negro.
4: 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El viejo Anuar, taxista que se respete, anda con su estropajo para ir al baño.
0: Eso.
2: ¿Cuál estropajo? Ven y explícame eso, por favor. Mi papá fue taxista.
0: No, pero le dije raya el hortensio. Ahí no puede contar con estropajo.
2: Uy, pero vos sos un ociosote, pues, mijo, ¿cómo te vas a pasar un estropajo por ahí?
0: No, se raya el Ortiz, de una vez le digo. Se raya el Ortega, no se ponga.
2: El Ortega. Y le el palito también.
0: Sí, también. Sí.
2: Ay, no, ya tengo hambre, se habla mucho tan temprano.
0: Bueno, no, ya llegó el mejor tarotista de Colombia.

0: toda la camiseta, apoyarme, a ir a muchos barrios, a llevarles mucha felicidad a todos esos niños. Así que ustedes se pueden meter, mirar un poquito sobre la campaña. No era mucho de publicar, ahora es que como que un amigo, Ricardo Ríos, que me dice como que venga, hay que meterle también para a la página y para que la gente vea como que lo que usted hace y todo. Pero empecé desde el 2001 y no publicaba mucha cosa porque no me gusta estar como publicando.
1: Tú lo hacías de corazón, sí.
2: Siempre lo hace de corazón, pero no se
0: hace con mucho amor. Y Anuar, siempre le digo a la gente, lo que les digo, empecé con 34 jugueticos.
3: Oiga.
0: Y el año pasado, 2025, con 16.325 sonrisas que regalamos a todos los niños de nuestro Valle del Cauca y también de la ciudad de Cali. Yerlina ha sido parte de nuestro director Anuar Prada, nos consiguió una
3: tonelada de pollo, una vez yo no con la gente del Gran Surtidor.
0: Las mamás estaban felices, estaba en un supermercado muy reconocido acá de la ciudad, también nos donó unos mercados, entonces eso hace de que este año ustedes, porque vamos es por 20.000, necesitamos es que ustedes se unan, así sea de un regalito, vamos a llenar. Y mira que cuando empecé no estaba nunca como esperando un premio, y cuando me llaman esos días, pues hasta lloré.
1: Ay, qué lindo.
0: Porque uno hace las cosas con amor y uno hace las cosas con amor, y cuando ya llegan, van empezando o va la gente viendo como lo que uno va haciendo, definitivamente con amor. Y más yo que soy súper vallecaucano, que soy súper regionalista, que soy, y me van a dar ese premio, entonces soy súper feliz.
3: Mire, desde el 2001, ¿y cuántos juguetes arrancó? ¿34?
0: Con 34.
3: 34 juguetes recogió en el año 2001, hace 25 años, va a completar. Y en el año 2001 y se fue a entregarlos, y tal vez ahora son jornadas de 2 días, porque Samuel, he visto, va a Buenaventura.
0: Bueno, como desde el 20 voy empezando a despachar, 20 de diciembre, porque hay sitios que digamos no me puedo despachar porque está aquí en Cali, estoy súper ocupado, porque tenemos acá eventos de feria, porque estoy preparando mi cumpleaños.
3: ¡Cumpleaños!
0: Estoy preparando, y ese es mi regalo de cumpleaños, llevar todas las sonrisas a todos esos niños. Y entonces en Buenaventura, luego vamos al norte del valle, por todo el lado de zona que es como Bolívar Valle, Primavera, Naranjal Valle, que son zonas como muy alejadas de aquí del Valle del Cauca, pero pues hasta allá llega regalando sonrisas. Y en barrios vulnerables de acá de nuestra ciudad, que son bastantes, por el lado de Navarros, que hasta la policía a veces nos dice como que no, esa zona no nos puede.
3: Nosotros para no vamos.
0: No vamos porque es un poquito delicado, pero mira que nunca me ha pasado nada. Nunca, todo el mundo como que nos acepta súper bien, nos reciben súper bien. Yerlina ahí se ha estado metida con la camiseta.
3: Llega con el cuello negro de por allá.
0: Chabelita, repartiendo. Aquí Candela nos prestó el huracán Candela para dar los premios, porque llevamos hasta licuadoras, llevamos todo lo que nos donaban. Uh-huh. Entonces las mamás estaban felices. Fue un día de compartir ese 23 de diciembre. Y todos los 23, antes lo hacía el 24, pero me quedaba súper
1: muy duro. Difícil la fecha.
0: Pero entonces el 23 es perfecto, porque ya ese día cierro y ya me voy feliz a recibir también al niño Dios y mi cumpleaños.
3: Y el cumpleaños, usted le dice a Samuel. Samuel, ¿qué quieres de cumpleaños? 3 juguetes para los niños.
1: Tan bello, no, sí, es verdad. Si usted quiere conocer esta labor tan linda, vaya, sígalo, conózcalo en Instagram, regalando sonrisas desde el 2001. Y si usted quiere hacer su aporte, su granito de arena, también lo puede hacer ahí en la red,
0: ¿sí? ¿No? Claro, y también traerlos aquí a la emisora, porque ya empezamos, siempre empiezo desde septiembre a recibir los regalos, porque son demasiado, entonces empezamos.
2: ¡Es de septiembre!
3: Recoge los regalos.
0: Recogemos los regalos. Y aparte, sabes que la gente, yo también, digamos, todo el grupo de amigos llegan a mi oficina, y allá todo el mundo, porque yo los hago empacar, ¿no? Todo el mundo los empaca en papelito, en papel de regalo, y dice, va marcado del niño Dios para niño de tantos años, de tantos años, entonces empieza a hacer la selección.
3: O tiene una logística.
1: Sí, claro, qué bonita la hora.
2: Desde septiembre, Samuel recoge los cumpleaños.
1: Acá es desde julio.
3: Desde julio, no. Bueno, entonces la gente que este año quiera ser parte de esta campaña,
1: de
3: esta bonita labor, pues puede dejar los regalos aquí. Nosotros le entregamos a Samuel. Igual Samuel viene todos los días. Papi. Es más, sí. A veces duerme aquí debajo de la mesa. Con Yerlin.
1: Papi.
3: ¿Qué? Uy, qué pereza.
1: Me encanta cuando me grita de esa manera.
3: Pues que
1: como Pati va a decir, papi, ¿puedo ir a acompañarlo este año?
0: Siempre están.
1: ¿Puedo ir yo?
0: No, el Doña que Cuca. Ir,
3: el que quiera ir.
1: La Cuca de Colombia.
3: Esa es la otra, ¿no? Eso es abierto, el que quiera ir.
0: El que quiera ir, el que se vaya a colocar la camiseta. No, hace como unos 3 años, sí. Ay, me acompañaron una gente como influenciadores.
3: No era, y no foto para ellos.
0: Fotos y fotos.
1: A estorbar.
0: Y luego me van diciendo que no, que es que...

0: que si podían usar mis fotos porque ellos inscribieron para ganarse en disque $100,000 en Argentina. Yo le dije, no, señor.
1: ¿Cómo así? ¿De qué está hablando?
2: ¿Cómo si no lo hacían de corazón?
3: No. ¿Cómo fueron a robar pantalla ya? Yo me acuerdo.
1: Más de uno hace esas cosas.
0: Entonces eso, o sea, la verdad, y también... siempre digo, todo político que me acompaña, ese, o sea, no que me acompañen, los que me donan, también se los digo de una vez y siempre se los repito. En la campaña de Samuel Millán yo no voy a ir allá a decir que gracias al patrocinio, no, eso es realmente con amor, los regalos llegan ya sin el nombre, que fulano, que el alcalde de tal los donó, que el alcalde no, voy a mencionar a nadie allá.
3: Y nadie va a ir allá con la camiseta de la doctora Yerlina al consejo. Si usted solamente... es político y cree que va a donar 100 regalos, 200 regalos para que le lleven la camiseta, no. Y que vamos a decir allá que es que usted los donó, vea.
4: Vaya, coma.
0: No, nada de eso. Simplemente la gente que no tenga la camiseta regalando sonrisas. Van camisetas blancas, allá no voy a mencionar a nadie. De pronto los patrocinadores, como digamos supermercados así muy conocidos porque tienen su marca, como que ay, gracias.
1: Sí.
0: Pero tampoco que les esté haciendo muchísima campaña allá, no. La verdad es que se hace con mucho amor. La gente cuando manda dinero también se hace con mucho amor. Yo sí les muestro como cuando voy allá a los
3: centros. Facturas y toda la vuelta.
1: Ay, se muestra facturas, qué bueno,
0: sí,
1: papi.
0: Sí, claro. Pero se hace con mucho amor, no hago de que solamente mucha gente lo usa como para lucrarse.
3: Claro, gente que te ha comprado.
0: O digamos, para mucha gente le llegan los regalos, porque a mí me llegan unos regalos, pero digamos hay una señora de Estados Unidos.
3: Unos carros a control remoto brutales.
0: No, unas bicicletas de última. Y entonces hay una señora de Estados Unidos que me manda más o menos, ella ahorita en agosto ya está preparando, me manda toda la colección de Barbies de última, de las últimas, las muñecas Brands. Y entonces...
3: tiene la Barbie arepera.
0: Y en muchas fundaciones...
3: para esa temporada no llega la Barbie arepera.
1: La que vende arepa. La que hace arepitas.
0: En muchas fundaciones de empresa que ay, no, esta muñeca para mi sobrina. No, acá no, aquí no, no puedo dejar mirar a nadie. Todo eso va para allá.
1: Sí.
0: Y realmente se hace con demasiado amor. Y todos los que quieran acompañarme están invitadísimos.
3: Y esto es lo que hace que este señor que se llama Samuel Millán, que es tarotista de profesión, pero su corazón hace que haga una labor bonita, lo hace el ganador de la Cruz de Caballero.
1: Ese es.
3: A ver, Samuel, bueno, arranquemos ahora sí con tipsito para hoy, Samuel.
0: Arrancamos con esa luna de ciervo, esa luna que está en ese momento muy activa. Yo creo que ayer la pudieron ver.
1: Activa. Papi, ¿qué es eso de la luna del ciervo? ¿Es de un animalito? ¿Cómo es eso?
0: La luna de ciervo, porque estamos en pleno... cerrando julio.
3: Yo pensé que la luna de ciervo era por si salía la luna. No, la mujer le decía, ¿no le ciervo la comida o no le ciervo la comida?
1: ¡Déjalo!
0: La luna de ciervo, especial para toda la familia de Acuario, ayuda, es una luna de crecimiento, es una luna como la luna de la cosecha, de la evolución y de los cambios, es una luna de suerte para que hagamos esos tizitos de felicidad, esos tizitos de prosperidad. Y para la familia de Leo, que están súper activos, porque en este momento, ese café me dio agriera.
3: Ok, se le devolvió el café.
0: Bueno, para toda la familia de Acuario y la familia de Leo, y porque está Júpiter en ese momento, el sol está en todo su esplendor y la luna llena de ciervo, eso ayuda para toda la gente que quiere hacer emprendimiento, la gente que quiere hacer firma de documentos, todos los que quieren hacer, es el momento de hacer todos los negocios, préstamos, todo, porque es momento para evolucionar. Un tipcito para esa suerte, para esta semana, vamos a conseguir las hojas de laurel, que son muy efectivas para la prosperidad. Pueden ser 7 hojas de laurel. Le vamos a agregar también la hierbabuena, que no puede faltar porque es muy buena, conecta mucho con la prosperidad. Le agregamos unas pétalos de flores. Ustedes van a la galería y compren 2,000 pesos de pétalos, que vienen de toda clase de pétalos, de todos los colores. Le agregan a esto un poquito de canela y lo ponen a hervir y se hacen un baño del cuello para abajo pidiendo la prosperidad, porque estamos bajo este planeta que es muy influenciador a nivel de las finanzas, ese planeta que es Júpiter, que nos ayuda todo para la evolución.
5: Samu, una preguntita, ¿qué no hay que hacer? Porque a veces uno hace cosas sin saber que no debe hacerlas justo para este tipo de lunas.
0: Bueno, mucha gente en este tipo de luna, este tipo de luna es el momento perfecto. Es de pronto cortarse el cabello, no está bien.
5: No es tan bueno, ok.
0: En luna llena, ni cortar las plantas tampoco en luna llena.
3: Oiga, pues.
0: porque hay gente que empieza a cortarla, ¿no? Hay que esperar la luna menguante, cuando uh-huh. pasa la luna llena. Uh-huh. Y digamos, la gente que hace los rituales, digamos, como para la estabilidad, son muy buenos. Los rituales para el amor, digamos, prender o bañarse con miel de abeja, con la pareja, es ajá. muy bueno, porque estamos en una luna de ciervo en conexión con Mercurio, con Júpiter y el Sol. Entonces es un trino de evolución, es un trino para la unión y la felicidad. Entonces las parejas, si se meten a la ducha, aparte ahorran agua, se van a bañar con un poquito de miel de abeja, un poquito de canela en polvo, un poquitico solamente, y se van a mezclar los dos perfumes de ambos. El perfume de las dos personas ayuda mucho para la unión de pareja, para la estabilidad y para la firmeza, y para que no haya tanto conflicto entre parejas.
5: Pues ay, no, no, qué bueno,
2: me gustó mucho
5: eso. Hay personas que están peleando en ese preciso instante, no quiero decir quién, pero son parejas que se encuentran en conflicto. Entonces, qué buen tip para el amor.
0: Se mete a la ducha y se empieza a frotar con miel de abeja, un poquito del perfume de los dos y un poquitico de canela en polvo.
3: Ahí está. 8:47, arranquemos con el horóscopo.
0: Iniciamos con toda la familia de Aries. ¿Cómo están aspectados todos los Aries? Para Aries veo una noticia muy positiva. Dice que para la familia de Aries habla mucho de los cambios, una gran oportunidad para ustedes. Dice que la carta de las estrellas empieza a moverse con triunfos para todo lo que quieran en proyecto. Dice que salen alegrías, hay noticias y un gran porvenir en la cual hay mucha felicidad. La familia de Tauro, que dice para la familia, a Tauro dice que van a estar firmando unos documentos que son súper importantes. Dice que para toda la familia de Tauro, habla de la carta del amor, habla de la felicidad, dice que también veo nuevos amores o unas oportunidades en la cual hay mucha tranquilidad para ustedes. La familia de Géminis, ¿cómo están aspectados los Géminis? Géminis dice que ve una reina de oros, van a tener que estar como dando, van a estar como pagando unas facturas, o están como un poquito estresados por dinero, pero dice que Géminis siempre sobresale, porque dice que está con el as de oros, que significa la evolución, los cambios y las oportunidades. Para la familia de, por acá, los Cáncer, ¿qué tanto hay para la familia de Cáncer? Dice que para toda la familia de Cáncer, ¿qué dice para la familia de Cáncer? Dice Cáncer por acá, bueno, el renacimiento es una carta muy positiva, dice que tienen que estar muy tranquilos. Para ustedes veo la carta de la evolución, la carta de la buena suerte, dice que para ustedes veo esa carta de la muerte invertida, significa el renacimiento, es el momento de soltar todo lo pasado, empezar en evolución, empezar a construir y empezar a evolucionar. Si quieren comprar casa, si quieren comprar vehículo, todo lo que quieran proyectarse o remodelar, es el momento perfecto para toda la familia de Cáncer. La familia de Leo, los protagonistas, ese Leo está en ese momento en el mejor momento, porque para ellos habla mucho de los cambios, están esperando un eclipse que también les favorece a toda la familia. Ahorita el 6 de agosto hay un eclipse muy importante para la familia de Leo, y eso les favorece a ustedes porque está marcado con un 3 de oros, que significa la evolución, unos cambios bastante de felicidad. Si quieren hacer un viaje, es el momento perfecto para Leo, y dice que para ustedes también veo muchas invitaciones. Continuamos con la familia de, por acá, la familia de Virgo, ya para cerrar y para que esperen el resto de signos. Por acá dice que para la familia de Virgo veo una carta importante para ustedes. Habla de una carta del ascenso, si ustedes quieren hacer un ascenso, si quieren pedir, puede ser aumento financiero, dice que todo va a estar muy bien. Habla de la tranquilidad y dice que también para la familia de Virgo hay noticias de un embarazo de alguien muy allegado a ustedes y oportunidades muy positivas en la cual hay felicidad financiera.
5: 8:50, él es Samuel Millán. Oiga, si de pronto hay algún oyente nuevo que dice, ay, yo necesito una consulta con Samuel, ¿debo ir a las instalaciones de Torre de Cali, piso 40, donde está Samuel? No, debe hacerlo a través de las redes sociales. ¿Cómo es, Samu?
0: A través de Instagram, @ Samuel Millán Radio, en TikTok, Samuel Millán 3, y al 321-320 para una cita más personalizada, 321-320-0761. 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
3: Muchas gracias, Samuelito. 321-320-0761.
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0: Llegó el momento del que se ría.
2: ¡Pierde! ¿Qué vamos a apostar?
0: Apostemos el desayuno.
2: ¿Qué? No, el que vaya borondeando tiene que gastarle a todos. Lo que haya de comida ahí.
3: Hoy en Granada.
2: Sí, en Granada.
0: Hoy en Granada. O sea, el que vaya al refrigerio. ¿Refrigerio o de chupar?
2: No, refrigerio. En Borondeando.
4: Sí, chupemos.
2: En Borondeando, en Granada, el que se antoje algo, todo lo tiene que patrocinar.
4: Me gustan los esclavos.
0: Hoy a partir de las...
3: Hotelcitos por ahí.
2: Eso.
0: Hoy a partir de las 4 de la tarde nos pillamos en toda la calle Novena Norte, en el sector de Granada, en Borondeando con Aguardiente Blanco del Valle, Aguardiente Origen, en Tarima, Melómanos, desfile de carros viejos, la celebración de los 490 años de Cali en el sector de Granada con Candela, Candela, Candela. Bueno, ¿qué apostamos? ¿Refrigerio Borondeando?
2: Sí, el refrigerio, obvio. Borondeando.
3: Claro.
2: Allá vas a pedir mil tacos.
0: Samuel va a ser el
4: referee.
0: Pero Samuel, necesito que sea bien estricto porque sí, está de ríe.
3: No, yo soy estricto.
0: Bien jodido. Eso. El que se ría.
4: ¡Pierde!
0: ¡Pierde!
3: El jurado de juegos, rifas y espectáculos.
0: Samuel Millán.
2: Ganador de la Cruz de Caballeros del Mallorca.
0: Bueno, arranque. ¿Quién va a arrancar?
4: Yo. Espere que aplaudan. Buenos días.
0: Con esta musiquita me acuerdo del caballo de la pantera rosa.
4: me mordió alguien de Chao Felices. Buenos días.
0: Buenos días.
4: Dar unos chistecitos.
0: Dale, pues, doña señora.
4: Había una vez. Oiga, vea, espere, preste atención. Había una vez.
0: Que ría, pierde.
4: Había una vez que había un man que le decían...
0: Mira, Jerry, lo que hace para no reírse. ¿Estás tirando?
2: No, porque está riendo.
4: No se vale, así no se vale.
0: A la una, a las dos y a las tres. Ya. Que se ría, pierde ya.
4: Había una vez que era un tipo que decían que era más rápido que la luz.
0: No te creo.
4: Sí. ¿Un tipo más rápido que la luz?
3: Imagínate.
4: ¿Por qué? Porque un día se levantó con ganas de hacer popó y cuando prendió la luz ya se había popociado.
0: Le toca a Yerlin.
2: Ustedes saben por qué... Ay, me va a pisar. ¿Ustedes saben por qué Shrek y Fiona terminaron?
0: ¿Por qué Shrek y Fiona terminaron? ¿Por qué?
2: Ay, porque...
0: Chabela, venga, quítela.
2: No, no es
0: Samuel,
2: no,
0: Samuel.
2: Estoy riendo.
4: Es la que está participando, doña Cuca.
0: Si no miramos el bar. No, pero estoy un poco de ría porque...
2: Bueno,
0: ¿por qué Fiona y Shrek qué?
2: ¿Por qué Shrek y Fiona terminaron?
0: Shrek y Fiona terminaron, ¿por qué?
2: Ay, porque ella quería un hombre maduro y él todavía estaba verde.
0: Ustedes saben. Véala, Samuel, véala. Ustedes saben.
3: Mírala,
2: acúsala con tu mamá.
0: ¿Ustedes saben cuál es la mujer que puede leer la letra más chiquita?
3: ¿Cuál es?
0: La letra más chiquita.
2: La mujer
0: que la puede leer.
2: ¿Quién?
3: ¿Cuál es esa?
0: Lupita. Véala, Samuel. Ve a Yerlin, Samuel. Está sospechosa.
3: No,
0: está haciendo caras.
3: Pero no.
4: Diga Kimbara, Kimbara, Kira, Kimbamba.
0: Hágale pues.
2: No, Kimbara, Kimbamba. No, yo dije Kimbara, Kimbara, Kimbamba, Kimbamba.
0: En la juega, le toca.
2: Sigo yo.
4: Ah, ¿sabe cómo se llama el hermano gordo de Tutankamón?
0: ¿Cómo se llama el hermano gordo de Tutankamón?
4: Tutankamión.
0: Véala. Le toca a quien hay. No, yo no.
2: Yo no me he reído.
4: Tóquele la costilla.
2: Vale, cuidado esta vez. ¿Ustedes saben por qué o en qué se parece la panza de un hombre y un árbol?
3: ¿En qué?
0: ¿En qué parece?
4: ¿En qué se parece?
2: En que los dos le dan sombra al pajarito.
0: Samuel.
2: Oye, pero usted no puede reír, Samuel.
0: No, Samuel se puede reír.
2: Sí, ¿ah, sí?
4: Porque es el jefe de ahí. Vaya, gordo.
1: ¡Candela!
0: Si King Kong y Doña Mari tienen un hijo.
3: Doña Mari.
0: Y Doña Mari tienen un hijo. Si King Kong y Doña Mari tienen un hijo, Entonces sería Mari Kong.
4: Se rieron a uno. Nos gasta Maritza.
2: Maritza de la recepción. No, pero Maritza, ¿cómo va a reírte de la recepción? No, no, no. Ahí viene, vela, por ahí viene.
1: ¿Quién perdió?
3: Paga, paga, paga.
4: Yerlín gasta, Yerlín
3: gasta.
4: Gracias, doña Cuca.
0: Perdió Yerlín.
4: No me podía reír porque se me perdió la caja.
2: Ay, Dios.
4: Les cuento el último mío.
2: A ver, cuéntelo.
0: Ey, cuéntelo, cuéntelo.
4: Había un man tan de malas, tan de malas, tan de malas, tan de malas, tan de malas.
0: ¿Qué, qué?
4: Que iba en moto y se salió por la ventana. Oh.
0: El último mío.
5: Somos lo máximo.
0: Usted sabe cómo suben los portugueses o los brasileros. Usted sabe cómo suben los brasileños. ¿Sabe cómo suben los brasileros al Monte Everest?
2: ¿Cómo suben los brasileños al Monte Everest?
0: ¿No sabe cómo suben los brasileños al Monte Everest?
2: ¿Cómo?
0: Abrigados.
3: Obrigado.
2: Flavia. ¿Ustedes saben cómo camina Superman en el centro de Cali?
0: ¿Cómo camina Superman? ¿Con qué?
2: ¿No saben cómo camina Superman en el centro de Cali?
0: ¿Cómo camina?
2: Con su permiso.
5: Y estamos remelos hoy, ¿no?
0: ¿Usted sabe qué idioma hablan las tortugas?
2: ¿Las tortugas hablan?
0: Las tortugas, ¿cómo hablan? No, señora.
4: ¿Cómo?
0: Tortugués.
4: ¡Ese me gustó!
1: ¡Candela!
0: ¿No tiene más?
4: No, ya, papi, ya. ¡Ay, qué risa!
2: Yo tengo otro, el último.
0: El ultimito.
2: ¿Ustedes saben por qué un jorobado no puede ser abogado?
0: ¿Por qué?
2: Porque tiene que estudiar derecho.
0: Se ríe ya sola de esos huesos. Ya para rematar.
2: Dale, me remate.
0: ¿Usted sabe cuál es el animal más ciego del reino animal?
2: ¿No sabe?
4: No sé.
0: ¿El animal más ciego del reino animal? ¿No saben?
2: No.
0: La ve nada.
2: Es una boleta.

0: Ya me estás volviendo a dar. Mamacita, no. Pégueme mi tramacazo y
1: Venga, yo le colaboro, mami, para ver si se resetea.
0: No, tramacazo es un trago, no me vaya a pagar un golpe. Doña Cuca, baja esa piedra, haga el favor. Golpe, así? No.
1: Me tramacazo, pidió tramacazo. No. Le damos tramacazo. ¿Quiere tramacazo o quiere cartas?
0: No, quiero cartas.
1: Ah, entonces ahí le dejo con Samuel.
0: Bueno, hágale pues. 9:37, Samuelito, tenemos pendiente el resto del horóscopo y luego vamos a seguir con todas las predicciones. Todos los oyentes que son oyentes nuevos, que dicen, ve, qué chévere, yo quiero saber qué me dicen las cartas, hágalo con nuestro experto, con el mejor, con el ganador a la Cruz de Caballero del Valle del Cauca. Ay, Samuel Millán, nuestro tarotista, @ Samuel Millán Radio. Bueno, Samu, adelante, por favor.
2: Y continuamos con toda la familia de Libra, cómo están aspectados todos los Libra para esta semana. Llega para la familia de Libra, hay noticia importantísima para ustedes, habla mucho de los cambios, una gran oportunidad, habla de noticias inesperadas y muy positivas para ustedes, habla del amor, empieza un momento de evolución que todo va a estar excelente para estos días. Continuamos con la familia de Scorpion, ¿cómo están aspectados los Scorpion? Tienen que cuidar un poco la salud, va a haber un pequeño altibajo, pero dice que no se preocupen. Al final van a solucionar, llegue también en la parte financiera, veo movimientos perfectos y a nivel de la familia, habla mucho de una fiesta familiar o un encuentro familiar que es súper importante para ustedes. La familia de Sagitario, ¿cómo están aspectados los sagitarianos? Sagitario arranca con un 2 de oros, es una carta muy positiva, dice que le pinta la evolución, dice que para usted hay días que los veo un poco estresados, un poco inquietos, pero recuerden que cuando vemos mucha intranquilidad o como desespero, podemos hacernos baños con albahaca y con flores blancas. Eso nos ayuda mucho para armonizar, para que todo esté tranquilo y con felicidad. La familia de Capricornio, ¿cómo está aspectado Capricornio? ¿Qué tanto viene para la familia de Capricornio? Dice que por acá veo invitaciones, Capricornio, dice que le pintan alegrías, una felicidad excelente. Mucha tranquilidad, buena suerte. Dice que para Capricornio veo un 9 de oros, una carta excelente. Hay un 2 de oros que recibe bendiciones. Para ahí van a estar planeando como un viaje cortico. Dice que pueden hacerlo, de que todo va a estar muy bien. Y dice que también para Capricornio veo una reina de espadas. Es una firma de documentos que es súper importante para ustedes. La familia de Acuario. Acuario arrancaron con esa luna llena espectacular. Una luna de ciervo que les favorece mucho para el amor, para la suerte. Y a la familia de Acuario le veo, uff, qué bien. Veo unas de oros. Hay un 4 de oros y hay un 5 de oros para la familia de Acuario. Estaban un poco tensos, pero sí que ustedes van a solucionar todo lo que es la parte financiera. Veo la evolución y esos buenos cambios, oportunidades y mucha suerte. La familia de Piscis, para cerrar, los Piscis, ¿qué tanto dice para la familia de Piscis? Dice que para la familia de Piscis habla de la carta de la casa, que es una carta muy buena, positiva. Dice que para ustedes veo mejorías en la casa, dice que le pinta la tranquilidad. Hay momentos de evoluciones porque a veces hay muchos conflictos y altibajos, por eso es bueno siempre regar la casa con un poquito de agua bendita o también con un poquito de agua de flores blancas también para armonizar y tranquilizar. Dice que para toda la familia de Piscis se abre una gran puerta de evolución y de triunfo y dice que también van a estar llegando para los solteros nuevos amores para ustedes.
0: Bueno, es momento de conocer qué le dicen las cartas a nuestros oyentes. Preparados, vayan enviando su nombre completo, fecha de nacimiento al 315-513-1025. Samuelito, tenemos lista aquí a Diana Marcela García Ramírez. Ella nos dice que nació el 15 de julio del año 1990.
2: Bueno, dice que para ella veo la carta de la emperatriz, que es una super carta. Dice que le veo mucho la evolución. Dice que para ella veo esos grandes caminos, una sorpresa bastante positiva. Dice que le pinta mucha suerte, dice que le pinta tranquilidad, unos caminos positivos y dice que le pintan oportunidades de éxito. Dice que mejoran situaciones. A ella se le abre una gran puerta de felicidad, de triunfo y de oportunidades a lo que quiere.
0: Esta es la oportunidad para saber qué le dicen las cartas en cuanto al amor, salud, dinero, trabajo. Vamos con Alejandra Enríquez, 16 de octubre del 2004.
2: Alejandra dice que tiene que dejar de ser tan terca, dice que a veces la veo un poquito terca, es bueno escuchar todos los consejos, dice que también si le hacen una propuesta o un proyecto de estudio, es el momento perfecto para realizarlo.

0: cambiado la carta del mundo. Dice que todos los deseos que tenga en mente se hacen realidad para usted. Y hay un 3 de oros que es una carta de evolución y de tranquilidad en el amor, la salud y la felicidad.
1: Seguimos, Daniel Bedoya Aguirre, 2 de septiembre de 1995, Samuel.
0: Daniel, dice que para Daniel veo la carta de la tranquilidad, dice que para él veo oportunidades, también va a estar sentado hablando con un señor, puede ser el asunto de un negocio porque veo la firma de un documento. Si tiene pendiente un viaje, hágale sin miedo que todo va a estar perfecto. Dice que para usted veo cambios, unas grandes oportunidades y veo por ahí como un pequeño altibajo de la salud, pero tampoco es de preocuparse.
1: Más predicciones con Samuel Millán, arroba Samuel Millán Radio. Brian B. Jarano Paz, 16 de octubre de 1991.
0: Brian Bejarano, dice que para Brian Bejarano veo muchos cambios y oportunidades. También veo una mujer blanquita que va a estar muy pendiente a nivel del amor, que trae sorpresas, y hay un 7 de oros que es una carta súper importante a nivel financiero. Dice que se abren unas nuevas puertas. Y usted estaba como con atrancado, como en el entorno financiero, que las cosas no le salían muy bien, dice que esté tranquilo porque ya a partir de esa semana, que empieza el mes de agosto, empiezan a abrirse en esas puertas positivas.
1: Juliet Ríos, 2 de marzo de 1985.
0: Juliet, ¿qué dice para Juliet? Por acá dice que el 4 de copas, una carta del amor. Si está un poco ansiosa por el amor o si hay peleas, para usted veo sorpresas muy buenas. Dice que también para Juliet veo la rueda de la fortuna, que es una carta muy positiva a nivel financiero. Dice que para ustedes llegan evoluciones, hay una oportunidad laboral. Dice que todo lo que quiera emprender es el momento perfecto para Juliet.
1: 315-513-1025, Luz Dari. Ah, pero no me envió el apellido. Luz Dari, ¿qué? Nombre completo, fecha de nacimiento. Más oyentes. Lady Ocampo, 21 de abril de 1985.
0: Lady Ocampo, ¿qué tanto dice para Lady? Lady por acá dice que ha sido muy de malas para las amistades, dice que muchas amistades hipócritas y falsas, por eso es mejor que sea un poquito como ermitaña, que se vuelva un poquito sola, porque dice que siempre que busca amistades, siempre salen amistades con hipocresía. Y también veo sorpresas para estos días a nivel financiero, van a haber unos cambios y ella va a estar también de pronto venciendo unas pequeñas deudas que vive alrededor, en la cual hay felicidad.
1: ¿Qué le dicen las cartas, Samuel? A Jessica Giraldo. Nah, tampoco, fecha de nacimiento incompleta. Sandra Milena Arias Ortega, 23 de febrero de 1989.
0: Dice que para Sandra veo, bueno, por acá habla de una carta de reconciliación, habla de que es bueno también escuchar consejos. Ella va a estar muy ansiosa, veo un hombre mayor que va a estar con dificultades a nivel de la salud. Eso la va a tener un poquito bajita de nota, pero al final dice que van a solucionar. Dice que para ella se abre una gran puerta de oportunidades y tranquilidad.
1: Gloria Lorena Rivas, 31 de julio de 1978, en el amor.
0: Gloria dice que habla mucho de conflictos, habla mucho de discordias, hay muchas peleas al entorno de ustedes, pero dice que tranquila, que también al final veo esa carta de reconciliación y de cambio. O sea, si quieres hacer un cambio en casa, es el momento perfecto. Puede ser limpiar, armonizar, o si quieren remodelar la casa, es el momento perfecto para usted. A nivel de la suerte, dice que le pintan evoluciones, pero dice que mucho cuidado también con mucho chisme. Habla mucho de chisme, mucha gente pendiente al entorno que puede traer dificultades y altibajos.
1: Recuerden seguir a Samuel Millán en las redes sociales como arroba Samuel Millán Radio, arroba Samuel Millán Radio. Vamos cerrando con Lina Jaramillo, 7 de octubre de 1979.
0: ¿Qué dice para Lina Jaramillo? Dice que a Lina Jaramillo, ella tiene que cuidar un poco la salud. Veo una carta de espadas un poquito fuerte. Dice que tiene que hacerse un buen chequeo médico. Y al final también por acá veo invitaciones. Habla de un encuentro familiar. Dice que la veo demasiado pensativa. Va a estar un poco estresada, pero dice que al final va a solucionar cualquier contrariedad.
1: Samuelito, los que de pronto no alcanzaron por el tema de que son muchos oyentes, mañana nuevamente vamos a tener predicciones.
0: Que estén ahí súper conectados de 5 de la mañana hasta las 10 de la mañana, que todos los días vamos a dar muchas predicciones. Siempre esos buenos tipsitos para que ustedes estén perfectos a nivel de la evolución, la salud mental y la tranquilidad que tanto necesitamos.
1: Mañana regresamos con más predicciones. 9:47, estamos en el jueves de Salpicón.

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1: 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Son las 10 de la mañana en punto en Candela.
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0: sabe, pero es prima mía, prima mía.
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0: Buenas, buenas. ¿Cómo está mi familia candela? Un abrazo enorme. Qué gusto saludarlos. A las 10 de la mañana, 14 minutos. ¿Cómo me le dio en este transcurso de la mañana? ¿Qué más? Como dicen por ahí, ¿bien o no? 10:14, bienvenidos a los jueves de Salpicón. Jueves sabroso, información con Samuel Millán, predicciones. Los que me dicen, Jer, es que a mí nunca me leen. Amor, si usted supiera cómo se nos satura, cómo se nos colapsa este WhatsApp. Pero para eso mañana Samuel está desde muy tempranito para que ustedes sigan haciendo sus consultas. Si no, lo puede hacer también en Instagram. Ahí lo encontrás como arroba Samuel Millán Radio. Por aquí estará Yerly, la más viral hasta el mediodía. Y como arranca la mañana, arranca el consejo que no puede faltar. Tengo un consejo para hoy, porque sé que muchos de nuestros oyentes encienden su radio, de pronto lo necesitan. Y es que si usted está pasando por un momento difícil, si la cosa está difícil, es porque no está fácil. Porque para llegar hasta allá, tienes que ir. Y si no estás allá, es porque estás acá. Pero Yerlin, ¿cómo puedo hacer para que las cosas me salgan bien? Fácil. Las cosas te van a salir bien cuando no te salgan mal. Y si quieres ser más espiritual, escuche bien, si usted quiere ser más espiritual, tiene que ser más espiritual. Tiene que ser más espiritual. Consejo el día de la mañana. Mentiri. 10:15, ahí le dejo pues semejante consejo para que arranque la mañana con todos los power, con todos los poderes. Si la cosa está difícil, es porque no está fácil. Ya, eso es todo. Y para poder usted llegar allá, pues tiene que ir. Y si no estás allá, es porque estás acá. Ay, hombre, jueves de Salpicón. Vaya, parará. Llegan los guaracuas. Guaraguacos. Cano Estremera. Más adelante con Ami. Más adelante también. Ajá, Mickey. Pero no Mickey Mouse, Mickey Taveras. Mickey Taveras con A pesar del tiempo te mantengo vivo. Un clásico que no puede faltar. Ah, son los jueves de Salpicón. Por Candela, Candela, Candela. Solo éxito 10, 10 y 6. Póngale más candela, póngale más volumen.

0: pesar del tiempo, en los jueves de Salpicón, 10:33. Oigan, ¿sabe a qué me huele? Esperen un momentico. Ay, me huele como a... Me huele a... Petronio, no es agosto, es Petronio. Ya han contado días, arranca uno de los eventos del Pacífico, gastronomía, cultura. Definitivamente que Cali se viste Petronio, ¿oís? Ya huele como a Petronio, ya arranca prácticamente la otra semana. Mete la mano, saca y huele, mete la mano.
1: Yo le dije a Tomasa, yo le dije a Tomasa.
0: Voy a aprovechar para enviar saluditos. Un abrazo muy especial para mi amiga Viviana Ramos en el barrio San Bosco, a full sintonía con Candela.
1: Ella me dijo,
0: y a su abuela Florencia. Me dice ayer, le encanta los especiales de sábado con Don William, con Una Hora con la Sonora. Un abrazo para Florencia, para su abuela, para Vivi. Oyentes por aquí, buenas.
2: Yailin, Yailin, por favor me agrega Lina Marcela Berrío.
0: Yailin. A mí me encanta porque aquí los oyentes me cambian el nombre. Yerlin, en vez de decir Yerlin, dicen Joana, Yailin, Jessica. Hágale un abracito, ya la agregué, mi linda. Lina Marcela Berrío Grisales. A ver, ¿qué más por acá? Buenas.
3: Hola, Candela, Candela, Candela. Pero besitos, Gerlin. Wow, qué reflexión, excelente. Me animó el día a esa reflexión, Sasa. De la Candela, solo besitos.
0: Ay, me alegra mucho que les haya gustado mi reflexión, fue muy profunda. Gerlin Hobbies, prácticamente. Ay, Dios mío. Más oyentes, buena. Jueves de Salpicón.
4: Buen día.
0: Hola, Estela.
4: Candela, solo esto. Hola, Gerlin. Un saludito muy especial para las manipuladoras del H.I. Panderito de Padua en Pance.
0: Saludos, mis reinas bellas. Gracias por estar en sintonía con Candela 102.5. A mi muchacha en el sector de Pance. A ver, Gema por acá, buena.
5: Candela, cero, solo éxito. Indonesio, usted está metiendo la mano y oliendo el dedo. Bueno, está oliendo a Petronio, le está oliendo a otra cosa.
0: ¿Qué? ¡Ay, no!
6: Gerlin, yo escucho Candela, Candela, solo éxitos. Gerlin, eso es verdad. Todos los días no son iguales, están días pesados, pero resulta que si todos los días fueran iguales, usted se imagina cómo serían los deditos de nosotros, de la manita, todos iguales, serían muy feos. O sea, hay días duros, hay días suaves, Gerlin, pero bueno, ahí vamos. Reportando sintonía a la Juli.
0: La Juli.
6: De aquí, del paraíso.
0: Del paraíso, hombre, mi Juli.
7: Hola, Yurelin, buenos días. Saluditos para toda la gente camelladora ahorita, acá en Cristales, parte alta. Yurelin, estoy que me Petronio, estoy que me mero macho.
0: Ay, ay, ay, téngase duro la mujer de Sergio, ¿yo? Téngase duro. Hoy es jueves de Salpicón, a ver, buenas.
7: Buen día, Yurelin, yo escucho Candela, solo éxito. Saludos de por acá de Matapalo. Quisiera escuchar el casorio.

Con los muy buenos días, Candela, Candela. Cordial saludo para todos. Aquí saludándonos desde el amarillito, Freddy. Un excelente día, un excelente turno.

0: Adiós.
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0: Dios mío, eso arme una rumba aquí en la cabina. Me tienen aquí una luz estroe. Pero tan bueno que es hacer turno. Yo me imagino que así es la misma alegría, así es la misma, no sé, de pronto es lo mismo que uno quiere transmitir, como esa felicidad de rumba. Y eso se trata los jueves de Salpicón, rumba total, jueves donde usted va a escuchar música del Cauca, salsa, balada, vallenatico, clásicos del reggaetón, la buena salsa. Venga, a las 11 de la mañana llega el Gatico Montes para que lo sigan acompañando. Hicimos un turno hoy express, un turno flash. Una horita con ustedes, pero para eso sigue ya luego el Gatico Montes. Pero antes voy a irme con otra tanda de saludos, ¿le parece? ¿Cuál es el oyente que me dice de ayer, pero todavía no me has agregado? Un abrazo para mi amiga María Alejandra Vega Montenegro. Reina, ya haces parte de nuestros contactos de WhatsApp. Ya la agregué, ¿oyó? Para que vea todos nuestros estados de WhatsApp. Acá me dice... Un abrazo para Javi López, ole.
1: 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Yo escucho Candela, Candela, Candela, solo éxitos. Ah, qué musicota, Yerlin. Y sí se llama William Vinasco Chen.
2: Candela, Yerlin, Yerlin, Candela, mi amor. Aquí trabajando duro para que la pensión te quede a ti, bebé.
0: Ah, son los oyentes que yo necesito, hombre.
3: Candela, Candela, solo éxitos. Full sintonía aquí en el sindical.
0: Me encanta, me encanta. ¿Dónde más hay full sintonía? ¿Dónde más hay reporte? Juevesito, hola.
4: Yerlin, por eso yo amo a Candela y por eso yo digo que ustedes son mi familia, Candela, porque mejor yo es que se aburra con Candela es porque en verdaderamente muy amargado. Ah, ustedes son un amor, amor.
0: Ay, muchísimas gracias, Julie, Juliet. Que siempre es oyente fiel de Candela, Candela, Candela. ¡Hola!
5: ¡Oh, buenos días, Yerlin, Yerlin! Ve, Yerlin, ve, no alcancé a apuntar la reflexión. Ve, ¿aquí tú me la puedes repetir?
0: Claro. Si las cosas no te están saliendo bien, es porque te están saliendo mal. Sígueme para más reflexiones, Yerlin Javif. Si no estás allá, es porque estás acá.
6: Yo escucho Candela, Candela, solo éxito. Uy, no, dichosa que la agreguen. Yo llevo meses pidiendo que me agreguen. Soy fan de su emisora y me ignoran.
0: Ay, amor, discúlpame. Es que me llegan muchos mensajes y trato de leerlos a todos, pero no me hagas sentir mal. Venga, regáleme un nombre y cómo la agrego, amor. ¿Cómo la agrego? Y usted no me ha dejado su nombre. Déjeme el nombre, yo ya la agrego. Dale. Luz Blandón dice que si no está allá es porque estás acá. Ultimito, ultimito, que ya me voy.
7: Ay, Yerlin, si supieras que tú eres la única que me escucha.
0: No, yo siempre...
7: Gracias.
0: Trato de escucharlos a todos. José Olmedo Castro, Jimena, Eduardo, Cecita, el viejo yegua, Dianita, Jorge Silva, André Felipe Collazo, Dainer, el ultimito.
8: Hola, re mamacita.
0: Ah.
9: Hola, hola, hola, buenos días. Buenas. Yo escucho Candela, Candela. ¿Mami, me puede agregar?
0: Claro, claro que sí. ¿Cómo es su nombre, amor?
10: Muy buenos días. Buenas. Yo escucho Candela, Candela, solamente éxitos. Qué buena programación.
0: Me encanta.
10: Me quedo con Candela siempre. Dios los bendiga.
0: Amén. Y nosotros nos quedamos con ustedes. 10:54, me les fui. Ya llega el Gato Montes, el grupo Nicho con Prueba de Fuego. Nos vemos más tarde en Borondeando, ¿no? Por allá estaré para conocerlos, para que sigamos celebrando los 490 años de la sucursal.

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0: Buenas tardes, buenas tardes, buenas tardes, buenas tardes, buenas tardes, buenas tardes, buenas tardes, buenas tardes, buenas tardes, buenas tardes, buenas tardes. Bravo, meterle más sabor. 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Buenas tardes, buenas tardes, buenas tardes, buenas tardes, buenas tardes, buenas tardes, buenas tardes, buenas tardes, buenas tardes a los oyentes Candela, a la familia más Candela de Santiago de Cali, Valle del Cauca y Colombia entera. Buenas tardes, mi corazón, buenos días, buenas noches. Porque sí, mucha gente nos escucha a través de www.candelestereo.com. Se van directamente donde dice Candela Cali y se goza la programación que tenemos en estos jueves de Salpicón. Juevesito de TVT, juevesito de viajar en el pasado, juevesito de decir, uy, este tema hay que sacarlo, darle, pero duro. Meterle rico, meterle riqui riqui. Mientras que estamos almorzando, pegándole fuertemente a los aliños o preparándolo. A los que se encuentran trabajandito, están en la oficina, se encuentran de pronto en la tienda, en el fru, en la panadería, el minimarket, supermercado, en la galería, en el centro. Los que encuentran el amarillito, los que están en el mío, los que están en el buceto, en el transmunicipal, los que están en la guala, los que están en los camiones, los que manejan mensajería. Todo, mejor dicho, todos, todos, absolutamente todos los que están escuchando Candela en este preciso momento. Me encanta saber de ustedes, me encanta abrir la puerta de la cabina, decirles bien, pueda, pase, siéntese, relájese y disfrutes esta tanda musical. Que se lo gocen tanto como me lo gozo yo. Y en ese jueves de Salpicón, cosa que me gusta a mí, principalmente saludarte. Segundo, decirte que tenemos hoy parchecito. Hoy tenemos parche y de gratis, bebé. Hoy nos vemos en el barrio Granada. Hoy nos vemos en el barrio Granada a partir de las 4 de la tarde, que Candela 102.5 va a estar por allá dando lora. Vamos a estar por allá dando lora, acompañándolo a usted, para que nos peguemos un borondito bien rico, güey. Baja vez, qué caleño, que respete, hay que pegarse un morondo, mi amor. Hay que ir a comerse un choladito, un cevichito de mango. Uy, qué rico un mango, un cevichito de mango así bien biche. Con limón, con pimienta, uy, con lecherita. Uy, se me hizo agua a la boca, muchachos. Yo sé que estamos en pleno almuerzo, pero muchachos, qué delicia, qué manjar de dioses. Entonces, hoy tenemos Borondeando, que será en el barrio Granada, donde tendremos desfiles de escuelas de baile, carros antiguos, moteros y muchas sorpresas más. Obviamente, también va a estar Aguardiente Blanco, El Valle y la Alcaldía de Santiago de Cali, Candela 102.5, que es el trío perfecto. El trío que usted le hace feliz mi corazón. Así que más tardecito por allá estaremos dándonos un borondito, pasándola bien chévere, bien sabrosito. Y más adelante me vengo con una pausa, Candela, pero es una pausa rockera. Una que me han pedido, me han dicho, flaca, pon esa canción. Ay, flaca, para la pausa, aguanta esta. Pero es que usted no me las pone. ¡Ay, no! Ustedes no se dejan sorprender, muchachos. Tienen que dejarse sorprender, bebés. Como tengo a sorprender con la bombón de Cuba y con Después de Todo.
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0: lindo. Así como yo te sorprendo con La Bronco y con Dueña de mi Cuerpo.
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0: Así como yo te sorprendo con La Mala Mujer de Paola Jara, porque sí. Ante los ojos de otras personas, cuando salimos de una relación y nos metemos a otra, empiezan a decirle, mala mujer, todos dicen que soy mala.
1: Mala mujer, todos dicen que soy mala.
0: Y por ahí derecho llega también Patricia Terán y dice, hijo de madre, ese hombre es perfecto, ese hombre es pa' mí, ese hombre es todo lo que está bien en la vida. Lastimosamente es que lo conocí muy tarde.
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0: Más adelante me voy con ustedes a escuchar sus complacencias y por el derecho para que ustedes voten con cuál de las dos de esas pausa Candela que tendremos más adelante le gustaría quedarse.

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0: Desde TVT, o mejor dicho, en los jueves de Salpicón de Candela 102.5, vienen las pausas candela. Y me voy con una pausa candela rockera. Pero antes de eso, quiero escucharte a ti, quiero saber dónde andas. ¿Dónde andas metido que no estás escuchando candela?
1: Candela, candela, candela, solo éxito. Hola, Flaquita, mamacita, lo más lindo que tiene candela, hombre.
0: Bebé.
1: Flaquita, reportando sintonía aquí desde el centro. El centro está suavecito, está melo, está severoski.
0: Ricky, Ricky.
1: Y reportando sintonía con la mejor música que tiene candela y la mejor voz que tiene candela. Ay. La Flaquita y Sarrendón, mamacita. Candela, candela, candela, solo éxitos.
0: Pero, Jota, me lo he escuchado que lo decías ayer, lindo. Eso también se lo he escuchado yo. Y eso me lastima mi corazón porque es que yo ayer la quiero. Pero que también le diga lo mismo a ella, me lastima.
1: Candela, candela, buenas tardes, flaca, flaca, buenas tardes, buenas tardes. Tengo un excelente turno. Desde las 51 de Cuatro Aspas, mira, escuchando la mejor, candela, candela. Y escuchando a la flaca, 102.5.
0: Bello, mi amor. Picos y abrazos para este día para ti.
2: Ah, hola, hola, mi flaca hermosa. Oli. Candela, candela, soy por aquí reportándome. Obra Coel, Constructora Jaramillo Mora, Jamundí, a la hora para el descargue.
0: Eso,
2: Candela,
0: bien.
2: Candela, solo éxito, mi flaca hermosa. Bendiciones.
0: Saludos, saludo, mi amor, para toda la gente de Constructora Jaramillo, para toda la gente que está descargando en este mono Jaramillo, Padre misericordioso. Porque es que está haciendo un lindo mono. Ese mono te está saludando con esos 30 grados, bebé. Máximo de 30 y mínimo de 21. Y según las malas lenguas y las buenas también, dice que va a haber lluvia. Todos los días dice que va a haber lluvia y nunca hay. Yo creo que el que tiene el acceso para modificar o saber cómo está el clima, yo creo que es un hombre mentiroso. Y su profesora fue una mujer. Terrible, nos engañan.
3: Candela, candela, candela, solo éxito, flaca, flaca, muy buenas tardes, reportando sintonía del barrio Jardín, William Sánchez.
0: ¿Qué manda por estos lares? Oli.
4: Yo escucho candela, candela, candela, solo éxito, mi flaca, muy buena tarde, mi flaca hermosa, aquí escuchándola por las calles de Cali, por acá por el centro, mi flaca, y pendiente que ese gato no me le vaya a dar besos, soy yo. Porque ese man no es sino chicanero, está chicaneando que le da besos a usted.
0: Él dice eso, pero las malas lenguas dicen otra cosa. Terrible suceso. Oh, mentira, amor. Me voy con tripleta, es que me voy con tripleta, ¿verdad? Que hoy, no jueves, hoy es miércoles. Ay, Dios mío, ustedes me embolatan. Que hoy es jueves, hoy no es miércoles. Bebés, présteme atención, pari oreja, mi vida. Porque me voy con una pausa candela, pero esta es de Roxito, de ese viejito, del que ustedes conocen, de que tanto le gusta y el que tanto me piden. Les voy a presentar en una esquina, viajando en el pasado, a Mago de Oz con Molinos de Viento.

0: cuál merece ser la ganadora? ¿Será Molino de Viento o será de Música Ligera? A partir de ya, 315-513-1025. Ustedes me lo han pedido, yo les hago caso. Soy una mujer que hace caso. Soy una mujer que me gusta darles gusto a mis oyentes. Descojan su teléfono, agréguenos a su WhatsApp, 315-513-1025. ¿Cuál de las dos usted quiere gozar y disfrutar de este jueves de TVT 1, 2, jueves de Salpicón y 3? Pausa, Candela. ¿Cuál de las dos merece ser la ganadora? 315-513-1025. Oli.
1: Ay, mi flaca, Molinos de Viento
0: va uno. Ahí sí se activan. Ay, pero si fuera un reggaetoncito, qué tristeza, qué rabia, qué mal genio, qué cosas.
2: Flaquita de Música Ligera.
0: Bueno, vamos a empate. Oli.
3: Buenos días, Candela, de Música Ligera. Solo éxitos.
0: Música Ligera 2, Molinos de Viento 1.
2: Hola, Flaquita.
0: Oli.
2: Yo escucho Candela, solo éxito. Molinos del Viento, la primera, flaquita.
0: Se empató.
1: Escucho Candela, solo éxito, flaca hermosa, Molinos del Viento.
0: Molinos del Viento 3, Música Ligera 2. En notica de voz.
4: Hola, flaquita, por aquí reportando sintonía del barrio Floral. Yo escucho Candela, Molinos del Viento, flaquita.
0: Va ganando Molinos.
5: Hola, flaca, Molinos del Viento.
0: Va ganando Molinos.
6: Yo escucho Candela, solo éxitos, flaquita hermosa, Molinos.
0: Va ganando Molinos.
7: No, flaquita, Candela, solo éxitos, Molinos de Viento.
0: Va ganando Molinos.
8: Hola, Candela,
0: hola.
8: Soy Valentina.
0: Hola, Valen.
8: García.
0: ¿Cómo estás?
8: Quisiera escuchar Basta.
0: ¿Qué?
9: Candela, solo éxitos. Flaquita, las dos. ¿Qué tanto fan? Venga, las dos.
0: Ah, si me dicen que las dos, yo le coloco las
10: Candela,
0: dos.
10: Candela, solo éxitos. Hola, flaca, Molinos de Viento.
0: No se diga más, Molinos de Viento, la ganadora.

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1: Atención, familia Candela, esta noticia de último momento a la 1:17 p.m. Una noticia que de verdad lastima el corazón, duele el alma. De verdad que no hay nada más triste que uno tener de pronto la fe intacta de que el ser que uno quiere pueda que esté bien. Pero en este momento las noticias no son para nada positivas y no entiendo en qué corazón cabe ser tan malo y más con un angelito, porque es un angelito que no tiene deudas con nadie. Una muchacha joven, llena de vida, llena de muchos proyectos y metas por recorrer, para que sucedan estas atrocidades. Pues familia Candela, encuentran muerta a Alaya, la bebé de María Camila Potosí. Fuentes de la policía confirman el hallazgo, en este caso al periódico El País. Pues el cuerpo de la bebé de María Camila Potosí fue encontrado hoy jueves, según confirmado por fuentes oficiales de la policía. Medicina Legal será el encargado de realizar los análisis que permiten establecer oficialmente la identidad de la menor. Fue hallada sin vida el día de hoy, jueves 30 de julio, según confirmado por las fuentes oficiales de la policía. Las autoridades adelantan las diligencias correspondientes y por ahora no han entregado mayores detalles sobre las circunstancias del hallazgo. Pues el Instituto Nacional de Medicina Legal y Ciencias Forenses será el encargado de realizar los análisis que permiten establecer oficialmente la identidad de la menor. Pues el cuerpo habría sido encontrado en una zona boscosa. Las autoridades llegaron hasta ese lugar tras videos suministrados de cámaras de seguridad y la recolección de testimonios que orientaron las labores de búsqueda y permitieron ubicar el sitio del hallazgo. Cabe resaltar que el día de hoy fueron capturadas 5 personas responsables del homicidio a María Camila Potosí. Familia Candela, es una noticia bastante dura de escuchar, una noticia bastante fuerte porque no más. Ayer me estaba viendo la entrevista que le hicieron a los padres de María Camila, donde tenían la fe intacta de que su nieta podría estar viva. Pero estas son noticias que desaniman y entristecen el corazón, porque no solamente perdieron a una hija, sino que también a su nieticita, que ni culpa tenía de este mundo tan cruel, tan atroz. Recordarle lo que siempre nos dicen nuestros papás: amistades no hay. Esta chica que era tan confiada, esta chica que a todo mundo veía que era bueno, lastimosamente hay gente mala, no todo el mundo piensa como uno, que tiene un corazón de pollito, sino que también hay gente cruel, de pronto por envidia, por rabias. No se saben los motivos, las razones. Solamente les puedo confirmar, familia Candela, que la chiquita, la bebé, este angelito, ya la encontraron y no en las condiciones que los abuelos querían. 1:21 p.m, estamos de jueves de Salpicón.

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Usted no sabe la alegría inmensa que siento en este corazón, en este cuerpo tan grande, porque Perú, aún después de 10 años, todavía quiere a Tito Nieves. Y el Callao, más todavía.

que le gusta lo que escucha, que hasta se canta, inclusive los separadores de la emisora. Está a ese nivel, estamos llegando. Oh, yeah. 2:19 PM, familia Candela. Hoy estamos de prefín de semana, hoy estamos de fiesta, hoy estamos de borondo, porque en un rato, estaremos por allá en el barrio Granada. Estaremos por allá disfrutando de borondo. Eso es una invitación muy bonita a nombre de la alcaldía de Santiago de Cali y, por supuesto, de Aguardiente Blanco del Valle. Como emisora invitada, Candela 102.5, la emisora de los solo éxitos en la ciudad, para que vayamos a descubrir y degustar, de alimentar caldo de ojo si es necesario, bebé, porque no hay nada más bonito, no hay nada más chévere, no hay nada más sabroso que un caleño se vaya a disfrutar de lo que es los espectáculos de baile y más de la salsa. Porque si nos ponemos a ver, cuando empiezan esas escuelas de baile a cara a sus muchachos y ellos empiezan a bolear pata para un lado y para otro, y uno dice, pues madre, uno no sabe bailar, espero nada. Uno no sabe bailar, espero nada. Uno alimenta caldo de ojo de uno. Pues los hombres dicen, uy, esa muchacha tan linda, mira, esas patotas, esas... uy, tiene más patas que una mesa de billar. Y pues uno ve esos hombres que lo pueden cargar a uno y dice, ay, qué rico, Dios mío, cárgame, cárgame. Oh, mentira, hablando ya serio. Pero si uno va a alimentar caldo de ojo, porque es que hay que ser sinceros, independientemente de todas las ciudades de nuestra bella Colombia, hay gente muy linda, hay hombres y mujeres muy lindos. Pero seamos sinceros, los de Cali son otro cuento. ¡Oh! Manjar de dioses. Por eso yo también les voy a llevar las preciosuras que tenemos aquí en Candela 102.5, empezando por nuestro director. Les tengo al DJ Anuar, que eso vaya con todo su porte, con todas las de la ley. Por allá también va a estar el Gato Monte, ese hombre tan grande. Ustedes dirán, ay, ese hombre tan grande. Y se le abren las pepas porque por acá medio él habla, dice que está soltero y a la orden. Y más de una de ustedes está diciendo, ay, yo me quiero postular, que el gato sea mío. Y si les muestro a Leo, dice, uy, es chocolatico, ¿dónde salió? Aquí les tengo machos para que usted vaya y vean, alimenten caldo de ojo más ratico en De Borondo, allá en el barrio Granada. Y por supuesto, en parte de las mujeres, Yerlin la más viral, que otra, las mamacitas Candela. Y aquí quien les habla, la flaca Isa Rendón, que estaremos por allá dándonos los borondazos y tomándonos los guaritos, porque obviamente, acuérdense que las celebraciones se disfrutan con responsabilidad y con Aguardiente Blanco del Valle, que es el aguardiente de nosotros los vallecaucanos, el aguardiente de nosotros, de aquí, de la tierrita, para gozar. Y yo ya les dije a ellos que quiero tapa azul. Así que mañana, ¿ves? Que mañana, hoy, yo no sé por qué, siento que hoy es viernes, oye. Quiero decir, mañana que estamos de sábado de Candela Pura, ¿verdad? Que hoy es jueves, siento que hoy es como viernes. Pero en fin, igual mañana también vamos a beber porque mañana es viernes de chupe. Ni modo. Mañana también se bebe, aparte porque mañana va a haber cantina vieja. Mañana llega el rey de la cantina vieja, el principito y la chacha. El trío que a ti te hace feliz. El trío que te pone a doler las tripas, muchacho. El trío que te hace sentir la sed de la peligrosa. Así como también le quiero decir a usted, mi corazón, que también llega una pausa candela. Esa es una pausa candela de las que ustedes nos piden también muchísimo. Y sé perfectamente cuál va a ser la ganadora, pero sin embargo, ustedes son las que eligen. No soy yo. Me voy con una pausa candela, pero en este caso, dos éxitos del mismo artista y nos fuimos. Me voy en una esquina con Meva.

0: estamos en estas pausas, Candela, no siempre tiene que ser de uno pararse de la silla y bailárselas, porque inclusive hay gente que es un poquito como yo, medio motriz a veces. Entonces tampoco se trata de eso. También se trata de que usted, mientras que está ahí sentado, porque no se puede parar, porque la verdad es que tiene mucho trabajo, pues también se ponga a cantar, ¿sí o no? Es por esa razón, son dos grandes éxitos de mañana, donde ustedes van a ser los que van a votar si es por Me Vale o por Mariposa Traicionera. A partir de ese momento, el WhatsApp habilitado. 315-513-1025. 315-513-1025. ¿Cuál crees tú que merece sonar de inicio a fin?
1: Hola, la cota y mocha.
0: Hola, carajo, reina.
1: Yo soy Candela Bandera, solo éxito.
0: ¿Cómo estás, amor?
1: Le cuento que yo no sé por qué esas cosas las hacen los días que uno está en trabajo. Ah, o sea, un domingo, así por la tarde, un chirongo, así. Pero uno alimentando aquí su mentalidad. Pero me viene a gustar el pariente,
0: no,
1: claro.
0: Mi amor, pero no importa. Mire, eso arranca a las 4 de la tarde. Y vamos hasta las 10 de la noche. O sea, usted puede salir de trabajar, mi reina, y pegue pique para allá, para Granada. Allá va a estar Candela 102.5. Usted nos conoce, toma la foto, el video y la chicanería. Y para el derecho se va a disfrutar de escuelas de baile, carros antiguos, moteros y otras sorpresas más que tenemos. Obviamente que es una cosa de locos. Que allá la esperamos, mi amor.
2: Candela, Candela, Candela, solo si te vea, flaca, flaca.
0: Dime.
2: Ay, mariposa de amor, mi mariposa de amor. Ay, ay, ay.
0: Va uno.
3: 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Me vale, me vale.
0: Me vale. Empatados. Por acá me escribe mariposa de amor. Oli.
1: Ay, la milata, mi plaza. Me vale, me vale.
0: Me vale dos, mariposa uno.
4: Muy buenas tardes, mi flaca, mi flaca, mi flaca.
0: Ah, no, mariposa, mi flaca, no.
4: Re, che.
0: Señor.
4: Aquí 4RRR. Me vale, me vale, me vale. Gracias, mi flaquita. Dios te llena de bendiciones. Te quiero mucho, muchos piquitos.
0: Y yo a ti también, mi amor. Tres para Me Vale y dos para Mariposa Traicionera.
3: Flaca, flaca, flaca.
0: Señor.
3: 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Por favor, mariposa traicionera.
0: Empatado.
3: La mariposa, mi amor, la mariposa.
0: Ganando la mariposa.
5: 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Mariposa, mariposa de amor.
0: Ganando la mariposa.
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0: Bebé.
3: Me vale, me vale.
0: Bueno, me vale un puntico allí que ya está, que alcanza también a la mariposa.
1: Blanca, blanca, me vale, porfa.
0: Me vale, empata con la mariposa.
6: Flaca, amor mío. Mariposa, mariposa.
0: La mariposa vuelve a ganar. A ver, ajá, ¿y tú qué?
1: Hola, mi flaca, buenas tardes. Ya me tenés olvidada, ¿no?
0: Jamás.
1: Mariposa de amor.
0: Jamás, bebé, pero no me ponga triste. No, así no me gusta. A mí me gusta que usted me hable así, toda enérgica. Si me da el favor. Que yo no olvido a nadie. Vuelve a ganar.
1: Flaquita, flaquita, me vale, me vale.
0: Me vale. Estamos empatados, muchachos. Si esa nota vos que voy a sacar. Sale con mariposa, mariposa pongo, y si pone me vale pongo.
1: Candela, Candela, el tema mi mariposa.

0: Oiga, vea, le traigo mi Caliventura.
1: ¿Cómo?
0: Buenaventura.
1: Ay, no, eso suena muy rico. Señoras y señores, para esta tarde de juevesito, tebetecito rico, juevesito de salpicón, juevesito con candela, juevesito de pegar una borondeadita, ve, qué rico sería ir a pasear por las callecitas de Cali, los lugares emblemáticos, o las calles que a muchos de ustedes que de pronto no han venido a visitar en la ciudad, deben venir para la próxima. Es más, ahorita para diciembre, o en su defecto ahorita para agosto, que ya nos está pisando las patitas, nos está pisando los talones, para que nos vayamos a disfrutar de las calles de nada más y nada menos que el barrio Granada. Barrio emblemático de la ciudad, barrio donde el día de hoy estaremos con un desfile maravilloso, llenito de tradición y de mucha alegría con el espectacular desfile de las escuelas de baile, de carros antiguos, de moteros y de muchas sorpresas más, inclusive como emisora invitada, Candela 102.5 Solo Éxitos. Y la verdad, la invitación también son para ustedes que nos están escuchando. Usted que no escucha en su vehículo, usted que no está escuchando que está en su empresa, usted que se encuentra de pronto ahorita haciendo domicilios, está en su casa, para que se dé el borondito también con nosotros con Candela 102.5. ¿Cómo usted puede dar ese borondito, bebé? Facilito, bizcocho. A eso a las 4 de la tarde va a empezar borondeando. Eso es una invitación que le hace la alcaldía de Cali con Aguardiente Blanco del Valle. Ahí vamos a estar por toda las callecillas o las callecillas del barrio Granada. Usted no tiene pérdida, usted no llega ya ahorita. De todas maneras, más adelante tendremos más información, que incluso parte del equipo de Candela se va para allá, y en un rato también la flaca Cira también por allá, a seguir dando olor, a seguir compartiendo con los oyentes de Candela, para que pasemos un cumpleaños de Cali bien chévere. Es que los cumpleaños no solamente se celebran el día que uno cumple, también es rico que se lo celebren hasta que se acabe el mes. Y en esta ocasión, hasta que se acabe el mes, vamos a celebrar los cumpleaños, los 490 años de Cali. Borondeando y Aguardiente Blanco del Valle, que también se une a esta hermosa celebración. Y que obviamente por allá nos estaremos tomando unos guarilaques. Unos guarilaques tapa azul, tapa morada, tapa roja. Bueno, el tapa roja para los que tengan, ¿cómo le dijera yo? Hay niveles de niveles, ¿no? Yo soy un nivel flojo, entonces yo por eso pido mi tapa azul. Pero para los que son así, nivel 10 de 10, yo creía que el tapa roja es el mejor de todos. Pero como yo soy nivel flojo, antes es para mí mi tapa azul. Obviamente que hay que tomar y consumirlo de nosotros, el guaro del valle. Aguardiente Blanco del Valle, que también hace la invitación. Así que nos pillamos borondeando para celebrar con orgullo el cumpleaños de nuestra querida Cali, que será el día de hoy a las 4 de la tarde, Barrio Granada, con Candela Solo Éxitos. Ya los chiches, te lo pido a

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Oiga. Vea. Te traigo mi Cali Ventura.

0: 102.5. Aquí te traigo tu Caliventura, bebé. Para vos, que sos amante a Candela 102.5. Vos que de pronto no sabías que este fin de semana pasado cumpleaños Cali, ¿eh? Porque es que uno tiene tantas cosas en su cabeza que muchas va pasando como desapercibida. Entre esas puede que les haya pasado el cumpleaños de la ciudad. Y digan, ¿cómo así? Porque muchos me han preguntado, flaca, ¿es que hoy está cumpliendo años Cali? Ay, yo no sabía. Pues, mi amor, no. Cali cumplió los 490 años el día sábado pasado. Sin embargo, y no menos importante, pues obviamente a nombre también de la alcaldía, a nombre también de la Secretaría de Movilidad y de Aguardiente Blanco del Valle, que obviamente nos invita a nosotros como Candela 102.5, la emisora de los solo éxitos en la ciudad, nos invita a ser parte de esa gran celebración que se llama Borondeando. Vamos a estar en el barrio Granada, que más adelante también tendremos información. ¿Cómo está la cosa? ¿Cómo pinta la situación? Yo sé que está temprano y Caliño, que respete, espera que baje un poquito de monos jaramillo. Yo sé, muchachos, yo los entiendo y los comprendo porque los me están diciendo, ay, flaca. ¿Y eso a qué horas arranca? Eso arranca a las 4, o sea, ya casito, ya casito. Pero yo les digo que lleguen siempre temprano porque, muchachos, ustedes saben que independientemente eso vaya hasta por la noche, pues independientemente de eso, mañana hay que madrugar. Entonces, para que de pronto diga, ay, no, yo no pude ir porque tenía que madrugar. Mi amor, eso también es desde temprano. Segundo, y no menos importante, ahí Candela 102.5, allá va a estar todo el equipo, toda la bandola va a estar allá para acompañarte, para que la pasen bien rico, obviamente para que ustedes también disfruten de las escuelas de baile, porque eso es caldo de ojo. Uno dice, no, sinceramente, es que uno no sabe bailar, es pero nada salsa. Uno una boleta completa. Ahí también vamos a tener carros antiguos, desfile también de moteros y muchas sorpresas más que obviamente no pueden faltar. Así que a más tardar, llegue tipo 5 de la tarde, pues, para que ya no tenga la excusa de que, ay, no, es que está pegando muy fuerte ese mono jaramillo. Les vaya llegándole de pronto tipo 5 de la tarde, se parchan, la pasa bueno, la pasa rico, está en una buena ubicación para que usted pueda ver todo el desfile que vamos a tener el día de hoy. Que obviamente Candela 102.5, como les digo, su emisora favorita, va a estar por allá para que vayamos, nos conozcamos, le demos foto, video a la chicanería. Ay. Y por ahí derecho, pues sigamos celebrando como debe ser con nuestra ciudad linda, los 490 años de Santiago de Cali. Que hasta hoy venimos a seguir celebrando. Celebramos el sábado, pero seguimos celebrando. Ay, flaca, que posiblemente puedan celebrar también mañana, claro que sí. Uno celebra hasta que se termine el mes si es necesario. Ahí está la invitación, los esperamos allá en el barrio Granada. Más adelante tenemos la información de los muchachos. Ya está ya el DJ Anuar, ya está el Gato, ya está el DJ Leo. En un ratico llega Yerlina más viral. Más tardecito le llega la flaca Isa Rindón. De mi amor, pegue pique, vaya usted ubicándose en qué puesto se va a quedar para que pueda ver bien el desfile, para que se parche. Es totalmente gratis, por si de pronto se hace la pregunta, ay, no, yo no quiero de pronto ir allá y qué tal que toque pagar, y a mí no me han pagado todavía la quincena, y ahí que uno qué hace. Dale. Amor, es gratis. Mi Durfay, mi amor, el desfile es en el barrio Granada. Más adelante le vengo a decir la dirección exacta, que me voy también obviamente con la información con mis muchachos. Arranca a partir de las 4 de la tarde, o sea, en un ratito. En contados minutos va a arrancar, mi amor. Hola, corazón de melón, ¿cómo estás?
1: 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Esos 490 años de Cali me quedaron marcados para toda la vida porque ella me robaron.
0: ¿Por qué? ¿Qué pasó ese día, ¿Quién me le robó a quién? Vamos a disfrutarlo hoy, mi amor. Vamos a aliviar las penas. Vamos a pegarle fuertemente al chontauro con miel. De pronto a pegarle fuertemente al pan de bono. O pegarle bien rico una lulada. O quizás al ceviche de mango biche. O una empanadita con ají. Bueno, bebés, la vaina es que la invitación ya está hecha. Los esperamos, no se lo vayan a perder. Vamos de borondo, o mejor dicho, vamos a borondear. Borondeemos bien rico, borondeemos bien sabroso. A nombre de la Alcaldía de Santiago de Cali, la Secretaría de Movilidad, Aguardiente Blanco del Valle y Candela 102.5. Solo éxitos.

Carlitos Candela, 3:46 minutos, mientras que vamos bajando ese mono Jaramillo. Ya que estamos en una temperatura de exactamente 29 grados, mayormente nublado, máximo de 20, mínimo de 21. Mientras que va bajando ese mono Jaramillo, hay que meterle también sabor a ese cuerpo, mi vida. Y en los jueves de salpicón, lo que a la flaca la caracteriza, de que puedan pasar una tarde bien chévere, bien sabrosa. Pues bebés, les traigo par de temas, par de canciones que me lo hacen bailar, que me lo hacen brincar, que haga de cuenta que es como si usted estuviera literal en una fiesta, en una hora loca, que lo hacen bailar, que lo hacen coger esa bomba larguísima y la ponen a bolear a todo lado. Y obviamente para que se estire, mi vida linda, porque es necesario. Acuérdese que una pausa activa es muy necesaria en el trabajo, más si usted es de los que trabaja sentado, más si usted es de los que almuerza y le da sueño, le da modorra, lo coge los brazos de Morfeo y lo coge, lo abraza, como muchas veces me ha pasado a mí, que gracias a Dios cuando hay estas pausas, a mí también se me va quitando el sueño, porque yo también hago parte de esa gente que también hace sus pausas activas con Candela 102.5 Solo Éxitos. Les traigo dos éxitos que yo sé que lo van a poner a bailar, y nos vamos a viajar en el pasado con Pitbull y Calle 8.

0: que mueva cintura, cuerpo y cadera, mi amor. Yeah. Es momento de que tú, que me estás escuchando, definas cuál de las dos merece sonar. ¿Cuál de las dos merece que usted quiera escuchar y que esa canción que va a escuchar en un ratito, que va a ser la ganadora, literal lo haga parar a usted, grabar un video, me lo envía a mí al WhatsApp de la emisora para yo ponerlo en el WhatsApp? Porque es que vea, yo creo que toda la gente que no sabe, que no conoce Candela, o en su defecto, los que ya llevan hace un tiempo y digan, uy, no, pero en serio, qué pena. Pena de morir un burro en Cartagena. Así como los dichos que uno decía cuando estaba chiquito, no, amores, qué es la pena. A veces por decir, ay, no, qué pena, qué pena envío un audio, qué pena yo llamo, qué pena aquí, qué pena ya, se han perdido muchas cosas. De mi amor, quitémonos la pena. Aquí somos una familia y la familia Candela está para eso, para quitarle las penas, las vergüenzas, los dolores, las rabias, el mal genio. Todo, para sumarle más en vez que restar. Es como estamos de pausas activas, Candela, o mejor dicho, las pausas Candela, como le hago llamar yo, que más en los jueves de Salpicón, cuando hay un festivo. Se les tiene con todas las de la ley para que ustedes, mi amor, empiecen a mover el esqueleto. Usted que mantiene trabajando todo el día, mi amor, yo sé que usted está cansado, usted está cansada. Yo sé que tengo los ojos cuadriculados. Bueno, bebé, es momento de que usted llegue, se los sube un poquitico, se echa agüita en la cara, prenda el radio, mi amor, se ponga los audífonos si es necesario y se parte a escuchar estas canciones, estos éxitos que suenan en Candela 102.5. Entonces, amores, habilitado el WhatsApp. 315-513-1025. ¿Cuál de las dos? ¿O Pitbull con Calle 8, que es esta?
1: Dale, ponte a jugar.
0: ¿O Pepas, que es esta? En noticas de voz, quiero escucharlos, quiero saber cómo estamos de ánimos, cómo estamos de alientos, cómo estamos de ganas. Porque es que yo después de todo ese aleteo, luego seguimos en el aleteo, pero que el que estamos viviendo exactamente en el barrio Granada. Allá sí estamos viviendo otro aleteo, entonces. Seguimos el aleteo aquí, pero el aleteo también lo seguimos allá. 315-513-1025, mi corazón.
2: Candela, solito, flaca, pepa.
0: Las pepas.
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0: ¡Eso!
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0: Oli.
3: Sí, pepas.
0: Las pepas.
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5: hay
4: pitos. Por pepas.
5: Tío, flaca,
0: ¿cómo haría? ¿Cómo es?
5: Activo
0: ¿cómo haría,
5: desde
0: papá?
5: La empresa. Pepa. Saludos a Yancaca.
6: 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Hola, flaquita, buenas tardes. ¿Cómo estás? Dios te bendiga. Flaquita, la de Pitbull.
0: Calle 8.
7: Hola, flaca, buenas tardes. Yo escucho Candela, solo éxitos. No, vámonos con el cabecito pelado. Calle 8, de Pitbull.
0: Calle 8.
8: Yo escucho Candela, solo éxitos. Flaquita, Cristina, no. Es mejor la de Pitbull.
0: Calle 8.
9: Flaquita, Candela, solo éxito. Pepa.
10: Candela, reportando sintonía de Requilichao. Póngame pepas, pues, pepas.
0: Las pepas, saludo para toda la gente de Santander de Quilichao. Oli.
11: Yo, mi flaca hermosa.
0: Hola, amor.
11: De Palmira. Escuchando Candela. Vamos con el segundo, bebé.
0: Las pepas.
12: Candela, solo éxitos. Oiga, señora Isabel, ¿qué pasó?
0: Señora.
12: Nunca le iban a llevar a pasear. Te engañaron. Porque yo estaba escucho aquí en la emisora.
0: Amor, pero más tarde. Más tarde me voy para allá. Si me van a sacar a pasear, por fin me sacaron, muchachos. Vieron, ay no, esa muchacha es aburrida ahora ya en esa cabina, porque no saca de pronto a ver si toma vitamina C.
13: 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Las pepas.
0: Las pepas, oye.
4: Las pepas.
7: Candela, solo éxitos. De aquí, Brisas de los Álamos, Megaflur MG, activos con pepas, flaca. Una feliz tarde, mi amor, Dios me la bendiga, un besote.

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0: encantan esos jueves que parecen viernes, con pinta también de sábado. Fines de semana que nos hacen felices. Así como también nos hacen felices las invitaciones, y más cuando son de gratis, ¿sí o no? No hay nada más rico que las cosas de gratis. No hay nada más rico que uno le diga, venga, mi amor, yo le invito a que usted pase, pero de gratis. O yo le invito a seguir a usted a cenar, o a usted a almorzar, pero de gratis. O que te digan, ve, te invito a un evento, pero de gratis. Y no es cualquier evento, es el evento de la vida, y en este caso es Borondeando. Borondeando, que es una invitación de la Alcaldía de Cali, la Secretaría de Movilidad, de Aguardiente Blanco El Valle y Candela 102.5. Es más, a ver, gordito, el gordito que todos queremos, el DJ Capi, o más conocido como el DJ Anuar. El 10 de Manuela Beltrán, el 10 de Manuela Beltrán, señoras y señores. A ver, mi Anuar.
1: 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Esto es una locura. Ya estamos en el Borondeando. Déjeme, yo me acomodo por acá, flaquita, donde no me dé tanto el sonido de tremendo bus que tiene la industria de licores del Valle, Aguardiente Blanco del Valle, Aguardiente Origen. Es una locura lo que se está viviendo en Borondeando. Esto es, vea, le voy a decir la dirección, Avenida Novena Norte con 10. Novena Norte con 10, aquí está, usted encuentra el alboroto. Esto es un evento gigante. Mejor dicho, prácticamente toda la calle Novena está enfiestada. Hoy celebramos los 490 años de la ciudad de Cali. Y lo vamos a hacer por todo lo alto con Candela Estéreo, emisora oficial de este evento. No, emisora oficial de este evento. Candela Estéreo 102.5.
2: Dios mío bendito, ya empezaron a pasar. Uy, qué es el espectáculo. Y no es una muchacha blanca.
0: Ay.
2: Estoy viendo es los carros antiguos. Ah. En vez de Chevrolet Cobra. Es mentira.
0: Una locura.
2: Por lo menos de esos viejos no. Pero qué espectáculo, definitivamente, lo que se está viviendo en el norte de Cali. Aquí queda Mr. Wings, Mr. Wings de Granada.
0: Ok.
2: Aquí se encuentra el bus grandote de Aguardiente Origen, Aguardiente.
0: Sí,
2: Aguardiente
0: pérdida.
2: Con Candela Estéreo, el DJ Mursi tocando hasta ahora en vivo. Está Mr. Leo Patatús, el Gato Montes, el DJ Anuar, Jardín La Matural. Todo el equipo de Candela listo para meterle todo el sabor, toda la alegría. Hoy vamos a ir hasta más o menos 11 de la noche. Así que la invitación está abierta. La fiesta es aquí. ¿Dónde la fiesta? El cumpleaños de Cali es aquí. Mucha gente, ay, no hicieron nada de cumpleaños. Ahí está, con la Alcaldía de Santiago de Cali y Aguardiente Blanco del Valle, Aguardiente Origen. Caigan, repito, Avenida Novena Norte con 10, Avenida Novena Norte con 10. Aquí estamos con Candela.
0: Uy, bizcocho, eso es una invitación sota. Yo les tengo la dirección, no les voy a decir la bugueña, amores, porque conmigo tienen toda la pérdida de vida y por haber, porque yo soy mala para dar indicaciones. Yo soy mala para decir bugueñas, muchachos. No, mentiras, va a dar indicaciones y direcciones. Bugueñas sí. Pero ahí lo que le entendí es que estamos por Mr. Wings de Granada. Eso es lo que yo le entendí. Las alitas estas de Mr. Wings quedan deliciosas. Bueno, amores, estamos en la Avenida Novena Norte, número 9N10. Avenida Novena Norte. Avenida Novena Norte, número NP. Si ven, yo porque les digo que yo no sirvo para dar direcciones, aborrecida. Bueno, estamos por toda la Avenida Novena Norte, Barrio Granada, obviamente. Número 9N10. Ahí estamos. En el bus grandote del carro tarima y Aguardiente Blanco del Valle. Eso es una locura total. Usted que está esperando para ponerse la percha, ponerse lindo, ponerse linda. Es más, yo ya me peiné. Yo ya me puse bonita, yo ya me maquillé, yo ya me puse en modo, vamos a ir a bailar. Y me fui con mis tenis cómodas, que yo sé que con esa a zapatearme voy, a darme mi borondo, a recorrer las calles, a disfrutar de esas escuelas de baile que tenemos el día de hoy. A ver si de pronto aprendo a bailar así salsa bien exótico. Obviamente también tenemos carros antiguos, que es lo que mencionaba ahorita el DJ Anuar, moteros y más sorpresas con la Alcaldía de Santiago de Cali, la Secretaría de Movilidad, Aguardiente Blanco del Valle y Candela 102.5. Solo éxito, ya vengo a escucharte, mi amor.

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3: Oh yeah, feliz tarde mi corazón, ole.
4: Buenas tardes, Candela. Carrera 28 de tu calle 32-1. Otro accidente. Ay, moto versus carro. De Antón Durito, el de la moto.
3: Ay, ay, ay.
4: Pero bueno, se paró. Ahí está. La imprudencia. El semáforo dañado hace ya casi 6 meses. Y la imprudencia es la que manda. Pasan a toda velocidad.
3: Ah, eso sí es verdad. Tienes toda la razón, corazón. Tienen un mal vicio la gente de andar enfletados, como si los estuvieran afanando. Ole, yo sé perfectamente que a veces uno tiene el mal vicio de salir tarde, pero por favor, no lo cojan así. Créanme que la vida es demasiado importante. Usted puede llegar tarde o avisar, vea, me demoro, pero no. Prefieren salir infletados, y más que todos los de las motos. Los de las motos, yo creo que a veces ellos sienten que son invencibles o que tienen las 8 vidas del gato. Lastimosamente, te lo digo porque lo mantengo viendo día a día. Y más cuando los semáforos están dañados. Están viendo que de pronto está atravesando un carro grande, un camión o en su defecto una tractomula, y pareciera que la moto fuera más fuerte que lo demás. No, muchachos, así no es. La vida es indispensable y es demasiado importante.
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3: Hola,
5: mi flaca
3: belleza.
5: Hermosa, esa voz tuya me tiene súper, súper, súper, súper. Mi flaca, que tenga una buena tarde y excelente programación. Dios te bendiga. Tú,

Barrio Granada, en la Avenida Novena. Ahí en la Avenida Novena Norte, ahí estamos nosotros. Ahí está el carro tarima de Aguardiente Blanco del Valle. Ahí está Candela 102.5, solo éxitos. Ustedes envíenme video de lo que andan haciendo, si están trabajando, dónde andan metidos, si se encuentran descansando. Es mejor dicho, repórteme y repórtese, bebé. Que yo soy como esas mamás que cuando le dicen no te veía, me avisa cuando llegue. En este caso es, me avisa dónde está, me cuenta dónde está. Y para el derecho aproveche y me dice, flaca, para esa pausa, Candela, que se viene a continuación en la próxima hora, me gustaría escuchar tal y tal canción. Que se debatan esas dos canciones a ver qué dicen los oyentes. Como por ejemplo, ahorita lo estábamos haciendo, que estaba Calle 8 de Pitbull con Pepas de Farruko y ganó Pepas. Ahorita que estábamos haciendo una rockerita de Maná, que era de Mi Vale con la Mariposa Traicionera, ganó Mariposa Traicionera. Luego otra rockerita donde fue el Mago de Oz y el otro. Y ahí sucesivamente, mi corazón. Cada jueves, en los jueves de Salpicón Candela, siempre van a encontrar eso que se llama La Pausa Candela. ¿Y vos qué querés escuchar en esa pausa candela, ve?

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0: Atención familia Candela, y antes de irme con esa última pausa, Candela, que tendremos por el día de hoy, me voy con una información importantísima de lo que dice el alcalde Alejandro Eder sobre la noticia tan triste que vivimos el día de hoy. Ya que encontraron el cuerpecito sin vida de Alaia, la princesa, el angelito de María Camila Potosí. Pues en medio de una rueda de prensa, ayer el alcalde Alejandro Eder pues confirma el hallazgo del cuerpo de la bebé de María Camila Potosí en la comuna 18, y también además informó que ya fueron capturadas las 5 personas señaladas de participar en este caso. Y durante la intervención, el director de la Policía Nacional, general William Rincón, indicó que los capturados harían parte de una organización criminal que operaba en la comuna 18 y en el sector de Meléndez. Cabe resaltar que también señala que 2 de ellos presuntamente adelantaban trámites para salir del país, y que uno de los detenidos pues entregó información que permitió ubicar el cuerpo de la bebé. De hecho, las autoridades informaron que una de las hipótesis de la investigación apunta que principalmente señalaba, habría engañado a la víctima como parte de un plan que continúa siendo materia de investigación. Así que ustedes escuchen lo que dice el alcalde Alejandro Eder.
1: Que aparentemente de María Camila sin vida en la comuna 18. Ya capturamos la totalidad de los involucrados en este crimen salvaje. Es un verdadero dolor lo que ha pasado en nuestra ciudad.
2: Estos sujetos también trabajan en una organización criminal donde delinquen y se encargan de generar homicidios y otros hechos de afectación. Son de la comuna 18 de Meléndez y, por supuesto, tienen antecedentes delictivos bastante amplios. Uno de ellos hoy dio una información donde se encontraba el cuerpo del niño. Ya estamos allí con las autoridades de la niña, ya estamos con las autoridades haciendo el levantamiento, por supuesto. Tenemos 2 de esos 5 capturados que están haciendo unos trámites ante lo que tiene que ver con pasaportes, querían irse del país.
3: Se habla entonces, por ejemplo, que querían era raptar al bebé, o era simplemente un tema de retaliación contra María Camila.
2: Hay una hipótesis que tenemos que todavía hay que investigar, no quiero ser irresponsable, pero aparentemente parece ser que esta señora Juliet, quien había engañado a la joven, quería engañar a otra persona sentimentalmente, diciéndole que estaba embarazada, que el hijo era aparentemente de ella, y por supuesto de esta manera tener también como un enlace pasional con aquella persona que quería engañar. El 16 de julio del 2026 la víctima fue reportada como desaparecida. Este mismo día alias Nixon coordinó el secuestro de la víctima, y alias Juliet fue la encargada de transportarla al corregimiento de La Buitrera, zona rural de Cali. Y allí se encontraron con alias Edwin y alias Kevin. Y allí ellos se encargaron de ejecutar el homicidio y abandonaron el cuerpo en una zona boscosa. El mismo 20 de julio del 26, alias Juan José transportó el cuerpo y lo arrojó a orillas del río Meléndez. Este mismo día, la víctima fue hallada sin vida en esta misma zona.
0: Ay, familia Candela, qué lamentable es lo que escuchan nuestros oídos. Qué tristeza. Y qué dolor en el alma. Qué dolor en el alma que pasen estas cosas. Qué tristeza dan en el corazón, en este caso, a los padres de María Camila, a su pareja, a su novio, en este caso, pues, que también estaba ilusionado por la llegada de esa princesa, y por supuesto de María Camila, que aunque ya no esté en este plano terrenal, sin embargo no está de más decir que lo lamentamos por ella. De verdad que es que hay mucha gente con un corazón demasiado malo, demasiado cruel. Yo creo que son gente que no le corre sangre en las venas, de verdad, de corazón. Esta noticia sigue en desarrollo, sin embargo, pues mañana ustedes saben quién no me diga más. programa matutino de Candela 102.5, que arranca a partir de las 5 de la mañana y va hasta las 10 de la mañana. Le tendremos más información de esta noticia tan triste que nos conmueve a todos los caleños, vallecaucanos y todo colombiano, sobre el caso de María Camila Potosí, y en este caso de su princesa o de su angelito, Alaya.

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0: y 2.
1: Oiga. Vea. Te traigo mi Cali Ventura.
2: Te traigo mi Cali Ventura, oye. Acordate que hoy estamos de borondeando. Hoy andamos directamente en el barrio Granada. Ahí exactamente en la dirección Avenida Novena Norte, número 9N10. Avenida Novena Norte, número 9N10. Ahí está Candela 102.5, con la alcaldía, con la Secretaría de Movilidad, con Aguardiente Blanco del Valle, ahí en su carro tarima, dándola toda. Y si no, que se lo digan ellos, bebés.
3: Oiga, Placa, si nuestros oyentes no tienen plan,

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1: Ay, no, estás viendo qué cosita tan rica. Qué rico uno irse a disfrutar de ese desfile de las escuelas de baile, de esos carros antiguos, de los moteros y de todas las sorpresas que tenemos para el día de hoy en esa celebración de los 490 años de nuestra hermosa ciudad, de nuestra hermosa Santiago de Cali, de nuestra sucursal del cielo, de la capital mundial de la salsa, de disfrutar y gozar también con Candela 102.5. Hoy que estamos de juevesito de TVT Bizcocho, llegan éxitos tan ricos como este de Gilbertito Santa Rosa.

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0: aquí le traigo a mi Caliventura. ¿Qué como?
1: Aventura.
0: Familia Candela, feliz tarde. O como aquí le decimos, buena tarde. Tardes Candela, familia. Qué rico acompañarte de retorno a casa con Candela 102.5, solo éxitos. Y ante todo, bebé, ante todo, de decirte mi corazón de melón, que en las redes sociales de Candela, arroba Candela Estéreo Cali, ya está montado el video, ya está posteado el video, para que vayan y lo vean y conozcan un poquito, mejor dicho, qué es borondear para ustedes. Para que vayan a las redes sociales de Candela, arroba Candela Estéreo Cali, arroba Candela Estéreo Cali, vayan, chismosen. Todo está muy bueno por allá. Acuérdese que hoy estamos ahí en el barrio Granada. Estamos en el barrio Granada. Estamos ubicados en la avenida Novena Norte, número 1010. Avenida Novena Norte, número 1010. Ahí estamos en la tarima, en el carro tarima de Aguardiente Blanco del Valle, al ladito del Hotel Marriott. Ahí no hay pérdida, mi amor. Ahí estaremos disfrutando con ustedes hasta las 10 o quién sabe, hasta las 11 de la noche. Usted sabe que Caleño, que respeta, le encanta el foforro. Le encanta la rumba, le encanta el azote de baldosa. Ahí le cuento, pues, familia Candela, cómo está el bochinche. Cómo está ojo de rico, cómo está ojo de delicioso. Ahí les cuento un poquito, pues, de lo que se vive, de lo que se siente, de lo que se goza. Esta temporada tan rica para nosotros que, aunque independientemente el cumpleaños haya sido el fin de semana, no importa, mi amor. Aquí no importa que haya sido el fin de semana. Hoy se celebra oficialmente los 490 años de nuestra sucursal del cielo y en Candela 102.5 lo sabemos. Obviamente, gracias a la Alcaldía de Santiago de Cali, la Secretaría de Movilidad, Aguardiente Blanco del Valle, por habernos permitido el día de hoy acompañar a miles de caleños y visitantes que llegan a disfrutar de nuestra cultura, de nuestra esencia. Y ahora ondear un rato bien rico, bien sabroso, escuchando salsibiris como esta de Paul Valentín, de Parton Lover, o de Gali Galiano con La Cita, del majestuoso grupo Niche con Nuestro Amor, Nuestro Sueño, el Caballero Gaucho con Su Viejo Juguete, o de Los Diablitos con Una Hoja en Blanco, mi amor. Allá me voy. Allá nos pillamos, pues.

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